dos versiones de A Hard Day's Night, primero en versión del proyecto Picking on the Beatles y luego por Rildo Ora para el proyecto Beatles and Coro.

0: Blue Bossa, por el trombonista Curtis Fuller. 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
1: 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Señoras y señores, sean bienvenidos a Montevideo, 12 horas 35 minutos, hora local.
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You Don't Know What Love Is, Charlie Hayden y Kenny Barron. Algún Día Nunca Llega, Adrián Yáñez y el Tango Reflections Trio.

0: Preludio de la zarzuela Agua, azucarillos y aguardiente de Federico Chueca por la Orquesta de Conciertos de Madrid con la dirección de Pablo Sorozábal.
1: Son tres los palos más marcados que tiene la música afroperuana.
0: Nicolás Arnicho.
1: El más negro y el más de raíz, que es el landó, que tiene como contravoz la zamacueca. Se toca a dos voces el landó. Una es que es esta, que no puede faltar, y otra, que es como una chacarera, que es la zamacueca. Pero que es corrida, no es como la chacarera que quiebra, la zamacueca corre. El ritmo de la zamacueca después pasó a llamarse también la marinera. Y que hay una disputa ahí muy importante, porque los peruanos le llamaban la marinera porque la zamacueca se la querían apropiar los chilenos después. Que es como más bailadito, más un valsecito.
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4: En los programas anteriores tratábamos de hacernos una idea sobre lo que implicó ser mujer y música en los albores del barroco europeo. Las dificultades que enfrentaba una mujer que quisiera dedicarse profesionalmente a la música y cuáles eran, a principios del siglo XVII, los escasos escenarios posibles para desarrollarse. ¿Qué acceso tenían a la formación musical? ¿Cómo y quiénes accedían a recursos tan exclusivos como instrumentos, clases o partituras? ¿Cómo era la vida de una intérprete mujer? Y más aún, ¿a qué debían enfrentarse aquellas que tenían la audacia de componer su propia música? El mandato social les reservaba el lugar de madres y esposas, y la actividad musical de niñas y jóvenes se consideraba apropiada solo en la intimidad de la vida doméstica y familiar. Pero, ¿qué pasaba cuando una mujer quería dedicarse profesionalmente a la música? Vimos que los caminos posibles eran pocos: la protección de una corte, la vida en los conventos o, en algunos casos, el trabajo junto a un esposo músico. Parecía un mapa con muy pocas salidas. Sin embargo, existió en Venecia una mujer que logró abrirse camino por una senda completamente distinta. No encajaba en ninguno de estos escenarios. No perteneció a una gran corte, no fue monja, no construyó su carrera al amparo de un marido compositor que le ofreciera estabilidad y renombre. Y sin embargo, publicó más música que casi cualquier otro compositor veneciano de su generación. Su nombre era Bárbara Strozzi.

0: Escuchábamos L'amante modesto por la Capella Mediterránea, dirigida por Leonardo García Alarcón.
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0: En el mundo de las artes del siglo XVII, plenamente dominado por hombres, Bárbara Strozzi desafió prejuicios y logró brillar con luz propia gracias a su enorme talento como compositora e intérprete y a la sensibilidad y expresividad emocional que imprimió a su obra. Había nacido en Venecia en 1619. Su madre, Isabella Garzoni, trabajaba en la casa de un influyente poeta y libretista, Giulio Strozzi. Fue él quien advirtió el talento excepcional de Bárbara y decidió ofrecerle una formación que muy pocas mujeres podían recibir. Si bien nunca fue reconocida como su hija legítima, Strozzi le dio su apellido, ofreciéndole un lugar en su casa, en la sociedad y, sobre todo, acceso al mundo artístico. Junto a él, Bárbara entró desde muy joven en contacto con el vibrante ambiente intelectual de Venecia. Giulio no era un hombre cualquiera. Pertenecía a la Accademia degli Incogniti, un selecto círculo de intelectuales que impulsaba nuevas ideas en literatura, teatro y música. Bárbara creció justamente en el momento en que la música estaba cambiando de lenguaje. La seconda práctica conducía el viraje estético del Renacimiento al Barroco. La palabra comenzaba a imponerse sobre la complejidad del contrapunto renacentista y la expresión de los afectos se convertía en el centro de la creación musical. Su padre adoptivo hizo posible que se formara bajo la tutela de Francesco Cavalli, uno de los compositores más destacados del momento y discípulo del gran Claudio Monteverdi. Con Cavalli, Bárbara aprendió las sutilezas de la composición vocal, el arte del contrapunto y el poder del recitativo dramático. Con él se inició en el revolucionario recitar cantando, un estilo centrado en la palabra y en su capacidad de conmover a la escucha, donde la música era puesta al servicio del texto, dibujando las emociones y sosteniendo el discurso melódico de la voz cantada. En 1644, Bárbara dio un paso muy importante. Decidió publicar su música, con su nombre. A esta primera publicación la llamó Il Primo Libro de Madrigali e incluía piezas para 2, 3, 4 y 5 voces. Los textos fueron escritos especialmente por su padre, Giulio, y fue dedicado a la gran duquesa de Toscana, Vittoria della Rovere. Escuchen lo que dice Bárbara en su dedicatoria. Consagro con reverencia esta primera obra que yo, como mujer, envío con fervor a la luz, al augusto nombre de su Alteza, para que bajo su roble de oro repose a salvo de los rayos de la calumnia que le esperan. Detrás de esta dedicatoria se adivina una mezcla de orgullo y recelo. Bárbara sabía perfectamente lo que estaba haciendo. No era ajena al alto precio que debería pagar por su osadía. Que una joven mujer lograra publicar bajo su propio nombre era algo extraordinario. A las mujeres compositoras de su tiempo rara vez se les permitía publicar, y si lo hacían, debían hacerlo bajo seudónimos masculinos. La publicación de este primer libro de Bárbara fue un acontecimiento que muchos atribuyeron al apoyo de su padre y de los miembros de la academia, pero su originalidad era difícil de ignorar. Comenzó de esta forma a abrirse paso en el competitivo mundo musical de Venecia. De este opus 1 escucharemos el primer madrigal compuesto sobre un soneto que oficia de prólogo de la obra, llamado Merce di voi, o Gracias a ti, para 2 voces femeninas y bajo continuo. A través de un canto virtuoso y expresivo, el texto celebra la aspiración artística y la creación poética. Esta versión está a cargo del conjunto musical de cámara francés Les Capsberg Girls.

0: Escuchábamos Merche di voi de Il primo libro de Madrigali de Bárbara Strozzi.
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0: Con el tiempo, Giulio Strozzi fundó la Academia degli Unisoni. Fue allí donde Bárbara comenzó a probar su música frente al público más exigente de Venecia. Allí brilló como cantante y compositora, sorprendiendo a quienes dudaban de la capacidad de una mujer para destacar en un campo reservado casi exclusivamente a los hombres. La Academia degli Unisoni no se trataba de un simple salón de reuniones. Allí coincidían pensadores, músicos y aristócratas dispuestos a escuchar nuevas ideas y debatir sobre arte, filosofía y música. Venecia vivía entonces una auténtica explosión musical, la ópera. Nacida apenas unas décadas antes, se había convertido en el entretenimiento favorito de nobles y comerciantes. Los teatros abrían sus puertas al público y la música vocal alcanzaba niveles de innovación nunca vistos. En ese ambiente, Bárbara encontró el terreno fértil para sembrar su obra. Como veremos, la mayoría de sus composiciones fueron dedicadas a la música monódica, es decir, a una voz solista sostenida por una línea de bajo continuo, usualmente a cargo de un instrumento armónico. Esta forma alcanzó su mayor expresión en la cantata da cámara, de la que veremos algunos ejemplos más adelante. Sin embargo, su primer libro fue esencialmente polifónico. ¿Cómo sonaba una compositora que estaba creciendo entre dos mundos? Podríamos decir que ni completamente renacentista ni plenamente barroca. Sus primeros madrigales transitan esa frontera donde la polifonía descansa sobre el bajo continuo y comienza a dar un mayor protagonismo al texto. A continuación escucharemos el madrigal Amor, Amor, a cinco voces por el ensamble italiano La Veneziana.

0: Escuchábamos el madrigal Amor, Amor de Bárbara Strozzi por el ensamble La Veneciana.
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0: Ser mujer y artista en el siglo XVII significaba vivir bajo sospecha. Las compositoras eran vistas con desconfianza y su participación en círculos artísticos eran constantemente cuestionada. Algunos hasta insinuaban que Bárbara usaba su belleza y encanto más que su talento para abrirse paso. Llegó a ser objeto de rumores que la señalaban como cortesana, algo que sembró muchas sospechas, pero no cosechó ninguna evidencia. De hecho, existe un retrato que muchos identifican como una imagen de Bárbara. Lo pintó Bernardo Strozzi, que no era familiar, pese al apellido. La obra se llama La intérprete de viola da gamba y la muestra con ese instrumento y el pecho parcialmente descubierto, un detalle que reforzaba la idea de que era prostituta. La prejuiciosa sociedad veneciana no perdonaba y se debatía entre la admiración y el descrédito. Bárbara respondió con lo que mejor sabía hacer, música que hablaba por sí sola. Su vida personal fue tan disruptiva como su obra. Bárbara nunca se casó. Sin embargo, tuvo 4 hijos, al menos 3 de ellos con Giovanni Paolo Wittmann, un amigo y socio de su padre, con quien mantuvo una relación duradera, pero fuera de las formalidades y el decoro de la época. En la Venecia del siglo XVII, aquello bastaba para alimentar toda clase de comentarios. Pero una vez más, su obra terminó siendo más importante que los rumores. Su reconocimiento fue creciendo y pronto desafió los límites. Entre 1644 y 1664, Bárbara publicó 8 colecciones de música vocal. 8. Más de 125 obras, todas bajo su autoría. Ninguna mujer de su tiempo logró algo semejante, y pocos hombres podrían igualarla. No olvidemos que, a diferencia de otros compositores, no gozaba de un mecenazgo sostenido por ninguna casa noble, y menos aún del patrocinio de la Iglesia, por lo que sus publicaciones debieron procurar apoyos aislados e intermitentes para lograr ver la luz. En 1651 publicó su segundo libro titulado Cantate, Ariete e Duetti. Con este libro, Bárbara encontró el género que mejor se adaptaba a su manera de entender la música, la cantata da cámara. Este género íntimo y expresivo

poética. En sus cantatas, la voz humana se convertía en un espejo del alma, donde el dolor, el desamor y el deseo se expresaban en melodías cargadas de cromatismos y contrastes dramáticos. Mientras la ópera dominaba las grandes salas y ofrecía un espectáculo deslumbrante, la cantata ofrecía un espacio más reservado donde las emociones podían explorarse con mayor libertad. La pieza que escucharemos a continuación pertenece a este segundo libro y es un claro ejemplo de esta forma musical. Se trata de L'Eráclito Amoroso. Escucharemos la versión de los españoles Raquel Andueza, soprano, y Jesús Fernández Baena, en tiorba. Su texto expresa el desconsuelo y el dolor de la traición amorosa. Algunos de sus versos dicen lo siguiente: escuchad, amantes, la razón, oh Dios, que me lleva a llorar. Está en mi adorado y hermoso tesoro, pues si fiel lo creí, la fe ya ha muerto. Cada martirio me agrada, cada dolor me deleita. Los sollozos me sanan, los suspiros me consuelan. Que toda tristeza me asalte, que toda congoja se eternice y que todo mal me aflija tanto que me mate y me sepulte.

0: Escuchamos El Heráclito Amoroso de Bárbara Strozzi.
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0: Pero Bárbara también sabía divertirse. En este segundo libro, pero con carácter muy diferente, encontramos Amor Dormilione. Amor Dormilón, una de sus piezas más cautivadoras e ingeniosas. Se trata de una interpelación al amor, personificado en Cupido, a quien insta con un tono de amable burla a despertar y retomar su labor. Pequeños cambios armónicos y gestuales ilustran la ironía, la ternura y la urgencia de la poesía. Amor, no duermas más. Despierta, despierta ya. Que mientras tú duermes, duermen mis alegrías y las preocupaciones despiertan. No seas, amor, cobarde. Flechas, flechas, fuego. Flechas, levántense, levántense. Fuego. Oh, amor perezoso y lento, no tiene sentido. Amor sin gracia, amor cobarde. Ay, ¿en qué situación quedo? Que en mi ardor tú duermas, amor. Solo esto me faltaba.

0: Hemos escuchado Amor Dormilione en la propuesta del Nobel Grupo Británico Belote Ensemble y en la voz de Lucine Muselian, quien canta y toca simultáneamente la viola da gamba.
1: Isabel Barrios.
0: En 1652 muere Giulio Strozzi, una gran pérdida para Bárbara. Aún así, continuó publicando nuevas colecciones. En ellas utilizaba de forma brillante las dedicatorias formales con las que quizás buscaba obtener el favor, la protección financiera y el mecenazgo estable de influentes figuras de la nobleza. Cada nuevo libro era también una carta de presentación, cada dedicatoria una esperanza, una estrategia de supervivencia. Pero aparentemente no tuvo éxito. Su situación financiera, salvo por algunos apoyos ocasionales de nobles y mecenas, siguió siendo precaria durante el resto de su carrera. De sus 8 publicaciones, se conservan 7. La cuarta está desaparecida. Podría pensarse que Bárbara limitó su talento al repertorio profano, pero no fue así. En el terreno espiritual, Bárbara también dejó huella. Sus motetes, aunque menos conocidos, muestran que podía desenvolverse con la misma habilidad en música sacra que en la profana. Incluso en la espiritualidad, su sello se hace sentir. Lejos de la sobriedad esperable en las composiciones religiosas, Strozzi crea plegarias intensas que transmiten fe y emoción. Solo uno de sus 8 libros fue dedicado al repertorio sacro, su Opus 5, publicado en 1655. Se tituló Sacri Musicali Affetti, Afectos Musicales Sagrados, y es una colección de 14 motetes escritos para voz solista y bajo continuo. En su canto sacro, Oh María, cuán pulcra es, que escucharemos, el ritornello funciona a modo de letanía, como una invocación, matizada por escenas devocionales apasionadas y contrastantes. El texto está dedicado a la Virgen y comienza diciendo: Oh María, qué hermosa eres. Escucharemos la versión de la soprano belga Sophie Junker y el ensamble estadounidense Voices of Music.

0: escuchamos O María del Opus 5 de Barbara Strozzi.
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0: ¿Cómo sabemos todo esto sobre Bárbara? Lo sabemos porque afortunadamente parte de aquel mundo quedó escrito. Un ejemplo de estas fuentes históricas es la colección Le Veglie dei Signori Unisoni, las veladas de los señores unísonos, que documentan las reuniones vespertinas de la Academia degli Unisoni, aquella fundada por el padre de Bárbara. Estas crónicas, cuyo volumen original se imprimió en 1638, ofrecen una visión única de la vida cultural de la época. Imaginemos una de aquellas veladas venecianas. Poetas, músicos, filósofos y nobles reunidos para discutir, leer versos y escuchar música. En el centro de la sala, una joven llamada Barbara Strozzi canta mientras se acompaña con el laúd o la tiorba. Sugiere temas de debate, pronuncia discursos e interpreta sus composiciones. Nos preguntamos cómo serían estas tertulias, de qué se hablaría. Para hacernos una idea de los tópicos de estos debates, basta con mencionar un ejemplo que aparece en una de las crónicas. El tema era la contesa del canto e delle lágrime, la disputa entre el canto y las lágrimas, centrado en una cuestión típicamente barroca. ¿Qué tiene mayor poder para avivar la pasión amorosa, el canto o las lágrimas? En este entorno de disquisiciones poéticas y retóricas floreció Bárbara. Se animaba cada vez más a mostrarse. Conseguía que su voz fuera escuchada.
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0: Con el paso de los años, alcanzó una madurez musical que la consolidó como una figura esencial del barroco temprano. Sus siguientes publicaciones muestran una compositora en pleno dominio de su arte, capaz de combinar virtuosismo técnico con una expresividad desgarradora. El compositor Niccolò Fontey, en uno de sus volúmenes de Bizzarrie Poetiche, se refiere a ella como la virtuosísima cantatrice, la cantante más virtuosa, lo que evidencia el despliegue de una vida pública inaudita para las mujeres de su tiempo. Su séptimo libro, I Diporti di Euterpe, es publicado en Venecia en 1659. El título se traduce como Los entretenimientos o los pasatiempos de Euterpe, haciendo referencia a la musa de la música y la poesía lírica en la mitología griega. En esta colección, Bárbara explora una variedad de formas vocales, desde arias ligeras hasta cantatas de mayor dramatismo, donde se percibe la influencia de la tradición operística. El libro lleva el título Cantatas y arietas para voz sola, aunque algunas de esas cantatas están rotuladas como lamento, como es el caso de Lágrime mie, la pieza que escucharemos a continuación en la versión de la soprano Emanuela Galli junto al ensamble Galatea. Quizás ninguna obra represente mejor el universo expresivo de Bárbara que Lágrime mie. El poema es un lamento en boca de un enamorado cuya amada Lidia ha sido encerrada por su propio padre al conocer la relación amorosa. El enamorado se lamenta de la suerte de Lidia y se culpa por su encierro. Lágrimas mías, ¿por qué se contienen? ¿Por qué no dejan brotar el dolor feroz que me quita el aliento y oprime mi corazón? Recluida entre dos muros está la bella e inocente, donde no llega un rayo de sol. Y ustedes, ojos dolientes, ¿no lloran? ¡Ah, quítame la vida! Te lo imploro, mi duro dolor. Pero bien sé que el destino me niega incluso la muerte. Lágrimas mías, ¿por qué se contienen?

0: Acabamos de escuchar Lágrime Mie de Bárbara Strozzi de su Opus 7 y Diporti di Euterpe.
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0: En 1664 apareció su última publicación conocida, Arie a voce sola, su octavo libro. Con ella, Bárbara cerraba una trayectoria editorial excepcional. Después de 20 años publicando música bajo su propio nombre, dejaba un legado que ninguna otra compositora de su tiempo consiguió igualar. Entre las páginas de este último libro se encuentra una de las obras más conocidas de Bárbara Strozzi, Che si può fare. Es una delicada y conmovedora pieza escrita sobre una pasacaglia, sostenida en un bajo ostinato de apenas 4 notas que se repiten una y otra vez. Hay innumerables versiones grabadas de esta obra. Yo elegí una versión despojada, donde la voz asume el protagonismo, únicamente acompañada por una tiorba. Se trata de los intérpretes mexicanos Cintia Sánchez y César Castellanos. El texto es del poeta, astrólogo y alquimista Gaudencio Brunacci. El desconsuelo y desesperación se expresan así. ¿Qué se puede hacer si las estrellas rebeldes no tienen piedad? ¿Qué se puede decir si el cielo no da un soplo de paz a mi sufrimiento? ¿Qué se puede hacer? ¿Qué se puede decir de los astros despiadados que me llueven a cada hora? ¿Qué se puede decir si un pérfido amor niega un respiro a mi martirio? ¿Qué se puede decir?

0: Escuchábamos Che si può fare de Bárbara Strozzi.
1: Isabel Barrios.
0: Tras la publicación de su última colección en 1664, su nombre fue apareciendo cada vez menos en los círculos musicales de Venecia. Se sabe que vivió modestamente sus últimos años en Padua, donde murió en 1677 a los 58 años. Durante mucho tiempo su nombre quedó en la penumbra. La historia parecía condenarla al olvido como a tantas otras mujeres compositoras del barroco, pero la fuerza de su música resistió al tiempo. Es fascinante comprobar cómo su música, más de 300 años después, sigue transmitiendo la misma intensidad. Bárbara Strozzi se ha convertido en una de las figuras más estudiadas en la actualidad. Investigadores, intérpretes y directores han redescubierto su música y la han llevado a escenarios de todo el mundo, devolviéndole el lugar que siempre mereció. Sus obras se interpretan en festivales de música antigua, en salas de concierto y en grabaciones que buscan rescatar el repertorio olvidado. Vivió en una época en la que muy pocas mujeres podían aspirar a que su música trascendiera su propio tiempo. Sin embargo, publicó 8 libros, dejó más de un centenar de obras y construyó una de las voces más personales del barroco italiano. Quizá ese sea su mayor legado: demostrar que la historia de la música siempre fue más rica, más diversa y más compleja de lo que creímos durante mucho tiempo. Y que cuando una de esas voces vuelve a escucharse, recuperamos una parte de la historia.
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0: De esta manera nos despedimos hasta el próximo martes, donde seguiremos descubriendo algunas de estas voces veladas.
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2: Hay muchos tipos de fandango. Tenemos fandangos libres, como las granadinas, por ejemplo, que es un fandango que se cultiva en Granada, básicamente, y que se suele tocar libre de ritmo, ¿no?
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0: Smile, Brian Hughes. 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

Preludio de la suite número 1 para cello solo de Bach, primero en versión del guitarrista uruguayo Facundo Esqueles y luego en la versión de Paul Toctelier.

Concertante de la suite para cello y jazz piano trío de Claude Bolling, interpretado por el autor en piano y Yo-Yo Ma en violonchelo.

0: Mumuki, tema de Astor Piazzolla, interpretado por Yo-Yo Ma en cello.
1: Las tarantas del taranto, que también derivan de
0: Gonzalo Franco,
1: de los fandangos, son fandangos, se les suelen llamar fandangos mineros. Sus letras evocan el trabajo minero. En la guitarra también hay que evocar un poco esa cosa opresiva, esa cosa oscura de la mina.

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Peace in the World, por el flautista tibetano Nawang Kechong. Ariela Meijenda y Nicolás Arnicho, Invocación.

0: Moon Dance, por el músico japonés Kitaro.
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dos interpretaciones de guitarristas uruguayos, Bodas de Oro, Hilario Pérez y su conjunto de guitarras, Toto Méndez, Ilusión de mi vida.

Montevideo, por el flautista argentino Juan Pablo Di Leone. Jazmines de diciembre, por el guitarrista uruguayo Álvaro Pasquet.

0: Piropo, tema de Jaime Ross, por Gustavo Ripa.
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Rosa negra y rosa blanca, de la suite de rosas para flauta y piano de Bruch, por Pekka Ranka en flauta y Alexander Bruch en piano.

0: Shack It Up, Medeski, Martín y Wood.
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The Gathering, Caribbean Jazz Project. 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

Ventarrón, Rodolfo Mederos. 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

Dos temas de guitarristas uruguayos. Chacarera, Leonardo Amuedo. La Chacarera, Trío Nocetti.

Balcanios, Suite Ultramar, Rafael Ferreira. 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

dos interpretaciones de grupos uruguayos. Yulele, de Eduardo Mateo, Aborigen Banda, y Caravan, de Duck Ellington, por Brazo Oriental.

Sueño y Fantasía, La Triada y Murga pa'l Cerro, Daniel Massa en trío. 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

Murga, de la suite montevideana, Juan Schellenberg. 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

¿Por qué no? Beata Söderbergh y Justango. 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

Libertango, Richard Galliano. 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

Funky Tao, Francisco Fattoruso. 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

dos versiones del tema Naima de John Coltrane, en primer lugar por el bajista uruguayo Federico Righi y luego por la Humo Jazz Orchestra.

0: dos versiones del estándar de jazz Footprints de Wayne Shorter, primero por la GRP All Stars Big Band, dirigidos por Dave Grassian, y luego en versión reggae por Jazz Jamaica All Stars.
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Steady Top de Bob Marley, en primer lugar por el pianista jamaiquino Monty Alexander, y luego, a continuación, por el Club de Toby.

Andante cantabile del cuarteto con piano en mi bemol, opus 47 de Schumann. Por miembros del cuarteto de Cleveland, con Emmanuel Ax en piano.

0: Esta es la sonata en si menor de Liszt. Liszt fue el compositor romántico junto a Chopin para el piano, ¿no?
1: Enrique Graf,
0: uno de los grandes pianistas de la historia, que, bueno, tuvo una vida muy, muy interesante, porque él era el Elvis Presley del momento, o los Beatles, no sé, la gente se enloquecía cuando él venía a tocar y las mujeres se tiraban del pelo y le tiraban, dice que le tiraban las bombachas cuando al escenario. Y después se hizo monje y terminó escribiendo unas obras muy, muy religiosas. Cuando me han preguntado una obra de piano, siempre termino pensando en esta, la sonata en si menor de Liszt.
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Adagio del cuarteto para flauta en re mayor K285 de Mozart. Interpretaron Ensamble Villa Música y Jean-Claude Gérard en flauta. Y luego, Rondó Alegro del concierto para flauta número 1 de Mozart, interpretado por Jean-Pierre Rampal en flauta y la Orquesta Sinfónica de Viena.

0: Milonga lenta por el argentino Tomás Gubisch Trio.
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0: Magdalena Degna da Laudare, por el saxofonista italiano Rosario Giuliani.
1: Yo creo que el mundo todavía no tiene una comprensión exacta de la cultura de los países. Hasta la norteamericana, ¿no? Es un país enorme, ¿no? Y como Brasil también, como Argentina también.
0: Yamandú Costa.
1: Pero los estereótipos normalmente callan, ¿no? Las diferencias que existen, ¿no? Dentro de los países. Entonces, Argentina es tango, ¿no? Brasil es samba, pero hay tanta cosa, son países enormes, ¿no? Tú vas a Mendoza es una cosa, vas al Chaco es otra, estás en Río Grande del Sur es una, estás en Río de Janeiro es otra. Entonces, yo, por ejemplo, me siento mucho más en casa acá en Uruguay do que en Río de Janeiro. Yo soy más extranjero en Río de Janeiro do que en Uruguay.
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Largo del concierto para clavicémbalo opus 4 número 3, La extravaganza de Antonio Vivaldi por Enrico Baiano en clave.

0: Concierto en Do mayor para dos claves y orquesta, BWV 1061 de Johann Sebastian Bach. Interpretaron Gustav Leonhard y Bob van Asperen en claves.
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0: Aventurin por la contrabajista australiana Linda Mahan O.
1: Los fandangos también. Fandangos es un tres cuartos súper antiguo que ya estaba en Andalucía antes del nacimiento del flamenco. Es un toque más bien
0: Gonzalo Franco
1: folclórico que luego se va tornando más flamenco, se va flamencando cada vez más. Y suena un poquito así el fandango.

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1: Ese es el fandango al estilo de Huelva.
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Concierto Idomeneus de Vincenzo Reggini por Anthony Camden en oboe y la Orquesta Sinfónica de la Ciudad de Londres bajo la dirección de Nicholas Ward.

Andante del concierto número 8 en Do mayor para piano y orquesta de Mozart. Interpretó English Baroque Soloist con dirección de John Elliott Gardiner.

Moderato de la suite Miniatura para cello y piano de Martinú, interpretado en piano por Sebastián Benda y Cristian Benda en cello.

0: So Far, Román Babic y Atom String Quartet.
1: Esa es la clave del son cubano y es un invento de la gente de Ancina que hace 30 años empezó a tocar eso para que la gente en la calle pueda acompañar con las palmas. La madera de candombe es acá. Ahí, oh.
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0: Sebastián Estigarribia.

0: Hay Mariano Otero, con las voces de Spinetta y Herrero.
1: Y ahí no van a pasar.
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0: Les Oiseaux, Richard Galliano Quartet.
1: Yo digo que el flamenco es la música de los gitanos, ¿no? De la fatiga de los gitanos y de los andaluces, no solo de los gitanos, porque la prueba más grande es que estaba ahí Don Paco de Lucía, que no era gitano, pero ya no se puede tocar mejor la guitarra, ni se va a tocar mejor la guitarra en la historia de la vida.
0: José Mi Carmona.
1: Y bueno, lo que sí es que hay que vivir es esa manera de ser, ¿no? Porque en el flamenco los palos los da el cante, la soleá es un cante, el taranto un cante, la granaina un cante. O sea, son como ramas, ¿no? Como sí, ramas, sí. Después están los cantes de cada sitio, la granaina, el taranto, los fandangos de Huelva. O sea, en cada sitio pues tiene su manera de expresarse, la alegría de Cádiz. En Cádiz, en ese triángulo, ahí está el Teatro Bacalao.
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0: Lo Abiding Musician, por la banda irlandesa Guidewires.
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Mahavishnu Tango, Pablo Ziegler y Quique Sinesi. Destacados. Integrado actualmente por Mayra Hernández en piano, Gabriel Rodríguez en contrabajo y Sergio Astengo en bandoneón, el trío uruguayo La Yunta basa su repertorio en el archivo de arreglos originales del pianista César Zagnoli, El Potrillo, una de las figuras más relevantes del tango instrumental en Uruguay. La Yunta retoma el estilo de Zagnoli añadiendo su propia lectura, lo que a lo largo de su trayectoria de casi 20 años les ha permitido forjar un sonido propio. El trío lleva grabados al momento 3 discos en forma independiente. El siguiente tema está incluido en su segundo álbum, Ni aplacé, lanzado en 2014.

0: dos versiones de La Comparsita, primero por el pianista uruguayo José Reynoso y luego por el baterista alemán Wolfgang Hafner. Sergio Astengo.
1: Hacer un buen marcato también es importante. Y los tipos que hay, bueno, es lo mismo. Y eso se llama bailable. Pero si se hace... Y esto es un poco la cosa de Pugliese, pero toda esa cosa que se llama, era como la cosa más evolucionista, ¿no? Julio de Caro, Fresedo, Di Sarli.
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0: Touch the Feathers, The Magherabound Rail, Martin Hayes and the Cameron Grand Ensemble.
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0: Celular. Uno trío. Fattoruso, Otonello y Fernández.
1: Si bien la música para videojuegos y la música para películas comparten algunas características, también pueden existir diferencias muy importantes entre ellas.
0: Gonzalo Varela.
1: Una de las principales tiene que ver con el hecho de que los videojuegos son medios interactivos, donde el compositor no puede predecir qué va a suceder en cada momento. Por esta razón, la música muchas veces se compone y programa de forma tal que pueda adaptarse en tiempo real a las acciones del jugador y a lo que ocurra en el juego.
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0: Triste Noviembre, La Jarana.
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0: MM, por la banda brasileña Silibrina. Nicolás Arnicho.
1: Pandeiro de Lonja. Es el más antiguo, pero el que actualmente, y desde que apareció Marcos Suzano, se transformó como en la vedette de la percusión de Brasil. Porque Marcos Suzano lo transformó en algunos componentes, le empezó a hacerlo cada vez más liviano, cuidar mucho el sonido de la chapa, de la platinela y la técnica, fundamentalmente. De ser un pandeiro que se usaba para tocar lloriño, el tipo lo empezó a desplegar mucho la técnica, haciendo mucho movimiento de mano izquierda, haciendo mucha participación de la platinela, siempre como si fuera una batería. La platinela sosteniendo ahí abajo como si fuera el hi-hat, y después la mano pegando tanto arriba como abajo. Antes pandeiro se tocaba solo con el pulgar. A partir de Marcos Suzano se empezó a tocar arriba y abajo. Y técnica, ¿no?
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0: Les miroirs du temple, Michel Godard. 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

Allegro vivace, concierto número 2 en fa menor para piano y orquesta de Frédéric Chopin. Interpretó la Norwalk Symphony Orchestra con dirección de Victoria Bond.

0: Gracias.
1: La séptima chacarera, Leopoldo Deza y Ricardo Culota.
2: Saya.
1: Willy González.
2: Una de las pocas danzas de América del Sur donde combina lo afro con lo originario. Parece fácil, pero no lo es. Es binaria y ternaria a la vez y con un mismo pulso. Lo afro se ve claramente en lo ternario de los tambores. Y la cultura originaria se percibe en la subdivisión de semicorcheas de los interludios y las introducciones. Un grupo que la rompe tocando saya, los Jarcas, Saya Morena de novela.
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0: Fresco, por la violinista Susan Reed.
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0: La melodía es en tu alma, Rodrigo Domínguez. Matías Silva.
1: Vamos a comentarles el toque de Cuarén, el toque de Barrio Sur, que como todo toque de candombe se basa en los tres tambores, piano, chico y repique. Tú identificás un toque de los toques madre de Cuarén, Ancina y Cordón a través de su piano. Nosotros tenemos el piano liso, como se dice. Ahí paso a mostrarle. Son seis golpecitos. Básico ahí. Y va marcando el paso de la cuerda. Y ahora le mostramos el toque de Barrio Sur.

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0: Canción de cuna navideña. Osvaldo Sanguinet. 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

0: Hem, por el guitarrista Ger Sundstall.
1: Esto es el pingullo.

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3: Vamos al instrumento acrobático, al maracón. La maraca indígena es como una calabaza redonda del árbol del totumo, digamos, que adentro lleva semillas de achira. Acá es un pique para papis, mamis. Cuando les manden pedir una maraquita de la escuela, pónganle achiras y esa maraca va a acompañar a su infancia hasta la vejez. Seguramente, porque es irrompible esa semillita de achira. Bueno, el maracón, que se toca de un o dos maracones, tiene ese palo atravesado. Entonces, para lograr el sonido puro, hay que hacer algunos malabares con el brazo para que la semilla ruede alrededor de ese palo o de arriba para abajo. Es muy hermoso. Aquí les va el maracón.
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0: Cabeza, por el vibrafonista Miguel Alcerreca.
1: Y ahí no van a pasar.
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0: Healing Song, por el bajista sudafricano Bakiti Kumalo.
1: Es difícil describir el concepto de raga, que es el núcleo de la música clásica india.
0: Ariela Maijenda.
1: En sí es como un esquema a desarrollar, que no tiene una duración fija, pero sí tiene movimientos de ascenso y descenso y detenimiento en determinadas notas que hacen que sean muy diferenciados uno de otro, y también el material que se emplea o la escala en sí. Este, por ejemplo, se llama Gold Sarang y sube con un movimiento de zigzag de esta manera. En ese movimiento se puede resumir el trabajo que se hace sobre el raga. Cada raga también se le atribuye una hora del día y es para usar en ese momento en particular porque evoca determinados sentimientos.
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3: Básicamente, la batería más sencilla son entre 5 y 6 instrumentos. Y el Charleston suena así. Cuando están los dos platillos cerrados, ¿no es cierto? Ahí cuando los separa, ¿no es cierto? Así suena el redoblante con la bordona. Y luego, adelante del redoblante, se encuentra el bombo. Sobre el bombo hay los toms, tontón le decimos en el Río de la Plata, que pueden ser uno o dos. Hay un tontón que está parado en el piso y suena así. Y entre el bombo y la tambora, hacia la izquierda, tenemos el platillo principal, el ride cymbal en inglés. Y hay otro platillo que se puede poner entre el Charleston y el resto de la batería en general, que se llama el crash cymbal, porque tiene ese sonido de crash como vamos a escuchar ahora.
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0: ¿Cómo estamos, amantes del ritmo? Bueno, espero que hayan tenido una linda semana. Hoy es nuestro tercer y último capítulo dedicado a los caminos de la cumbia. Hablaremos de hoy de cómo se expandió este ritmo por toda América Latina y nacen las nuevas hijas de la cumbia colombiana tradicional en diferentes países. En este capítulo vamos a recorrer un poquito la expansión por México, por Perú, Ecuador, Bolivia, Argentina y, por supuesto, Uruguay.
1: Pero esta música, ¿por qué no se toca en vivo? A ver, toca en vivo. No, pues ¿quién la va a tocar en vivo? Pues yo la voy a tocar, compadre.
2: Probando, sí,
1: y
2: probando,
1: ahí está. Probando. Y ya hace 20 años.

0: bailando la cumbia sobre el río de Celso Piña y en esta ocasión con el cantante de Control Machete, con una colaboración. Celso Piña es un acordeonista mexicano que falleció en 2019. Él vino a Uruguay a tocar y él tiene un estilo muy marcado con de lo colombiano en el acordeón. Tiene como tremendo carácter su acordeón y mezcló además el reggae, el hip hop, el rock. Acá, por ejemplo, estaba haciendo es una colaboración con el grupo mexicano de hip hop Control Machete.
1: Chacha muchacha.
0: ¿Qué pasó en México? Voy a empezar por México solo por cercanía con Colombia, geográfica. Vamos de arriba para abajo, terminamos en Uruguay. Allá por los años 50 en México llega la cumbia colombiana gracias a los discos que distribuían el sello Disco Fuentes, los discos de Lucho Bermúdez, llegan los de Pacho Galán, que eran más bien estos ritmos del Caribe, pero en una orquestación más de salón, ¿no? No llegaba la cumbia tradicional de gaitas porque por aquellas épocas no se grababa directamente. Eran estilos campesinos que no corrían la suerte de que Disco Fuentes pusiera en ellos la mirada para poder grabar. También llegan discos de Andrés Landero. ¿Se acuerdan de Andrés Landero, que hablamos del capítulo anterior? El acordeonista muy influyente en México. Y Aníbal Velázquez, que es aquel otro acordeonista que tenía tanto éxito a finales de los 50, a principios de los 60, que Antonio Fuentes, el fundador de Disco Fuentes, dijo: acá hay que hacerle la competencia porque nos quita todos los bailes. Y fundó Los Corraleros del Majagual, que también llegó, por supuesto, esa música de Los Corraleros a México y también influenció enormemente toda la escena. ¿Qué pasa? Aníbal Velázquez no solo iba a tocar a México, sino que se quedó a vivir por temporadas y además armó banda con músicos mexicanos y grababa allá. Entonces, realmente la referencia de Aníbal Velázquez en México es enorme. Por los años 60 y 70 empieza a llegar la música de Los Corraleros, del Majagual y de la Sonora Dinamita, otra banda bien importante, también producto de Disco Fuentes, que se hace muy popular allá en México, más popular les diría que en Colombia, y también algunos de sus músicos se quedan a vivir allí para seguir su carrera. A todo esto ya se estaba desarrollando la cumbia mexicana, años 60, 70, pero tenía también influencias del rock, del bolero, de las orquestas tropicales. Aparecen nombres así como Carmen Rivero, Mike Laure, que tenían este tipo de orquestas más de salón, pero de gran popularidad. Se bailaba la cumbia al estilo del rock. Parejas se agarraban y hacían los pasos tipo rock and roll. Es muy fuerte la influencia de la música de los acordeoneros colombianos en México entonces. Ya les digo, Andrés Landero, Alfredo Gutiérrez, Lisandro Mesa, esos dos últimos dos nombres fueron acordeonistas de Los Corraleros del Majagual también. O sea, eran estrellas. Así que el acordeón se fue transformando en México en el corazón de la cumbia mexicana, de la cumbia norteña en México, que a su vez fue dando origen también a la cumbia sonidera que surgió en la Ciudad de México y a la cumbia rebajada, que es propia de Monterrey. Pero me gustaría que les contara de la cumbia sonidera y también de la cumbia rebajada el primer DJ que yo conocí en Uruguay pasando vinilos de música colombiana, que es el DJ Super Chango. Así que mejor que nos cuente él qué es esto de la cumbia sonidera y de los sonideros.
2: El término sonidero viene de México y refiere a los sistemas de sonido. A sistemas de audio grandes que se usaban como discotecas barriales para musicalizar, para generar fiesta y baile en diferentes esquinas, calles, parques de los barrios más populares de México. Y bueno, y sonidero sería la persona propietaria de este sistema de sonido, pero también sería el DJ, sería el animador, el que toma el micrófono y arenga, manda saludos. Es muy común que se manden saludos. Y bueno, se trata de un movimiento social y cultural muy popular en todo México.
0: Y ahora, señor DJ Super Chango, me gustaría que nos contaras de la cumbia rebajada, que me encanta la cumbia rebajada. Es más, les recomiendo una película bien interesante sobre esta cultura, que es la película Ya no estoy aquí. Andaba por Netflix Así que, Super Chango, te escuchamos. Contanos de la cumbia rebajada.
2: Surge de la reproducción de cumbia en bandeja de vinilo. Y tiene que ver con una situación accidental que sucedió en México, en Monterrey, donde Sonido Dueñez estaba reproduciendo discos en un evento sonidero. Y aparentemente el motor de la bandeja se recalentó o por otra cuestión técnica empezó a funcionar más lento, a girar el plato de forma más lenta y a reproducir las cumbias enlentecida. Entonces, como era el único equipo que tenían, siguieron reproduciéndolo y bueno, la gente siguió bailando, aparentemente le gustaba cómo sonaba. Y bueno, y no solo eso, sino como también ellos grababan las sesiones, lo que pasó fue que cuando sacaron la grabación en los días posteriores de esa sesión, fue una sesión muy buscada, como que todo el mundo quería tener la grabación. Entonces eso hizo que bueno, que la cumbia rebajada fuera como un éxito, fuera demandada. Que bueno, que no es otra cosa que una cumbia reproducida de forma más lenta, pero que de alguna manera cambia un poco la sonoridad, porque se vuelve más profunda, se vuelve más rasposa, con más pegajosa. Y bueno, eso gustó, y bueno, de ahí surgió la cumbia rebajada, que después algunos otros DJs y en otros lados se buscó intencionalmente ya reproducir la cumbia de forma más lenta, como haciendo referencia a esta situación.
0: Muchas gracias, precioso escuchar los aportes de este DJ tan reconocido aquí y que viene desde hace tanto con este conocimiento de los vinilos y los repertorios de distintas épocas y transiciones que ha tenido la cumbia. Así que, Super Chango, muchas gracias. Y hablando de Monterrey, que es donde surge esta cumbia rebajada, realmente se la considera la segunda capital de la cumbia. Mejor dicho, la capital de la cumbia fuera de Colombia es Monterrey, ahí está la

Así que nombres como Carmen Rivero, Marc Laure, por los años 60, con ese sonido más orquesta tropical, pero adaptándole cumbias a su repertorio, ¿no? No solamente hacían cumbias, hacían boleros, hacían otras cosas. Después vino también la etapa de Rigo Tobar en los años 70, que acercó la cumbia al lenguaje y al sonido más rockero y popero, con guitarra eléctrica, bajo, sintetizadores, batería. Los Ángeles Azules, que están cumpliendo 50 años este año, y se hicieron los embajadores de una cumbia más romántica, también con los sintetizadores, que pasaron ya a jugar al frente el tema de los sintetizadores. Y esto siguió creciendo y terminó en otra hija del género, que es la tecnocumbia.

señoras y señores, con ustedes la tecnocumbia. Anoten ese término porque es bien importante para hasta la cumbia que bailamos por aquí, por Uruguay. Gracias a esa canción que Selene Quintanilla le puso tecnocumbia, se le llamó así a esa forma de hacer cumbia con sintetizadores.

0: Les cuento de Selene, que era nacida en Texas y era de padres mexicanos y estadounidenses, y murió muy joven, a los 23 años. Además, Selene fue asesinada por la presidenta de su club de fans, imagínense. Es quizás la referente más importante de la tecnocumbia, ni que hablar en México, pero también en Latinoamérica, es de las referentes más importantes.
1: Ana Chacha de León.
0: Y ahora saltamos al Perú.

En Perú pasó parecido que en México. Lo primero que fue llegando eran los discos también de Lucho Bermúdez, de Pacho Galán, de la Sonora Dinamita. Pero Perú le dio una tremenda identidad propia. Había toda una movida con las bandas de rock por esos tiempos, y en los años 60 el guitarrista Enrique Delgado, con su grupo Los Destellos, hace pasar a la guitarra eléctrica al frente, a cantar las melodías que antes hacían los acordeones, clarinetes y más en lo tradicional las gaitas. Así que con su guitarra eléctrica empezó a trabajar así un sonido bien limpio, con mucho reverb, con vibrato, más recursos tomados del rock y de la música incluso surfista que venía de Estados Unidos. La cuestión es que esta guitarra eléctrica, que llegó en los 60 para quedarse y darle un sello marca país, digamos, a la cumbia peruana. Y se empieza a desarrollar la cosa, con varias bandas sonando. Y entonces, en los años 70, aparecieron los Mirlos.

Los mirlos era de la zona amazónica peruana, la zona de Tarapoto, Moyabamba. El compositor de esta canción, que es Gilberto Reategui, agarró este tema de la guitarra eléctrica en sus melodías y sobre todo el reverb, que en una entrevista dice que eso daba mucho la sensación de profundidad y de amplitud que le generaba a ellos el paisaje imponente donde vivían, la selva, y empezaron a usar sonidos de pájaros y samplear. Entonces también empezaron a usar patrones melódicos cortos y repetitivos de la melodía de la guitarra para dar esa sensación de trance que ellos decían que era más propio de los indígenas, de las músicas indígenas amazónicas. Así que surgió con ellos lo que le llamamos la cumbia amazónica o la cumbia psicodélica, que después muchísimas bandas siguieron ese camino.

Otros grupos en esta línea fueron también Juaneco y su Combo, que grabaron con disco Fuentes, Manzanita y su Conjunto, y bueno, y sobre finales de los años 70, con la migración de gente del altiplano hacia Lima, aparece otra cumbia, la cumbia chicha, que traía una fuerte influencia de las melodías de los huaynos andinos. Entonces grupos como Chacalón y La Nueva Crema, Los Yapis, Pintura Roja, Los Ilusionistas, que son los creadores de Colegiala, que es la cumbia peruana, que después se versionó muchísimo. Cariñito, otra cumbia que se versionó muchísimo, de Los Hijos del Sol, cumbia chicha. Nombro aquí también el aporte boliviano, porque ahí esa tradición ya de los huaynos y las músicas andinas se profundizó más y se agregó también las hayas afro-bolivianas, las morenadas, los ritmos andinos y en algunos casos instrumentos también como el charango y la quena dentro del set de instrumentos de las bandas. Y esa forma de cantar andino, agudo, de las mujeres sobre todo. Se puede decir entonces que la cumbia peruana fueron muy versionadas, mucho. Incluso en la propia Colombia gustó mucho de las cumbias peruanas y las versionó también en Argentina, en Chile y en Uruguay. Así que Bolivia y Perú, la cumbia definitivamente dejó de mirar al mar Caribe y empezó a mirar a los Andes y al Amazonas. Nunca. En cuanto a las percusiones y la evolución de la cumbia y también del toque, ¿qué ha pasado? Desde los tambores originales, después pasando por que se le sumó una tumbadora, que se le suma el timbal, que se le suma platillos, campanas. Bueno, el guache, ¿se acuerdan el guache que suplantaba la maraca? Que lo vimos en el capítulo 2. Y lo último, ya ahora en un formato de banda más con la orquestación tipo tumbadoras, timbal y bongó al estilo salsero, o tumbadoras, bongó y batería, también puede ser esa formación, o tumbadora y batería. ¿Qué pasa? La tumbadora pasó a ser ya un toque más estable, porque si hay otros instrumentos que puedan ir jugando un poco más, como el bongó o como el timbal o como incluso la batería, la tumbadora mantiene en los cueros un toque más estable. Entonces, por ejemplo, una de las bases bastante estandarizada de la cumbia para tumbadoras es esta, que mantiene el toque del tambor llamador en la tumbadora aguda, haciendo lo siguiente.

0: mezclando en la tumbadora grave golpes que contrapuntean con el permanente sonido del llamador y a veces puede mezclar golpes de la tambora también en la tumbadora grave. Por ejemplo, cosas como esta.
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0: Y todo así. Puede ir la mano que está en la grave, no voy a decir derecha ni izquierda, jugando con motivos que pueden venir del mundo de la tambora. Eso también lo puede hacer en el timbal grave. Se puede jugar con los motivos que venían de la tambora original. También el tambor alegre con sus soleos, con sus fraseos para ponerle la alegría, como bien lleva su nombre. También el timbal lo puede hacer en el timbal agudo o si hay un bongo también puede hacer los motivos aquellos que eran tan comunes como los seisillos en el bongó. O también la tumbadora puede en un momento soltar la base y jugar un poco a solear al estilo alegre, en el código de un tambor alegre. Si me quiero apegar bastante al código de la cumbia original, por supuesto que las cosas mutan. Pero bueno, siempre para dar vuelta de tuerca a las cosas es primordial conocer el origen, porque solo así voy a dar vuelta de tuerca, pero sabiendo de dónde estoy tomando las cosas y no hacerlo desde la ignorancia, sino desde la sapiencia y desde el respeto al ritmo original.
1: Chacha muchacha.
0: ¿Qué más pasó? El maracón, que también mutó mucho, porque desde aquel maracón se pasó después al sonido con el guache, el cilindro ese de metal que hablamos, y también hoy día está presente en el platillo al aire, en los momentos del levante o de la parte arriba de las canciones, estribillos o todo el momento en que hay que hacer que la canción explote, digamos, levante. Está presente en el contratiempo. Un, tss, dos, tss, tres, tss, cuatro, tss. Bueno, el güiro que también apareció en escena ya para quedarse también en la cumbia. Por ejemplo, la cumbia argentina está muy presente, llevando la llevada bastante básica del güiro, que es... O como lo hacen también en la villera, que le hacen... Tres, cuatro... ¿Ah? A veces el güiro puede hacer cositas que vienen del maracón tradicional, por ejemplo, tres, va...

0: Y todo así el güiro que también se mantiene bastante estable en la cumbia. También es el sonido del chamblock que se usa mucho en la villera con el sonido del llamador, los dos mezclados. Tres, cuatro, un. Por ejemplo, eso también nos lleva mucho al baile.
1: Ana Chacha de León.
0: Quiero retomar el tema de la tecnocumbia, que, bueno, algunos dicen que se dio más, es un fenómeno que se dio más en Ecuador y Perú y influenció a toda América. Esto surgió por los años 90. Ahí lo que entra al frente es el tema de los sintetizadores, los teclados eléctricos, la guitarra eléctrica también sigue estando, las baterías electrónicas y las cajas de ritmo. Entonces aparece a nivel de percusión una cosa que también llegó para quedarse, que es el bombo a tierra, el bombo más grave sonando siempre. Eso es bastante fundamental hoy por hoy para que la gente baile, que esté ese bombo marcando el pulso. Y también entró toda esta temática romántica en las letras.

muchas mujeres, les contaba que surgen en la escena en esta etapa de la tecnocumbia. Por ejemplo, Selene Quintanilla en México, o la reina de la tecnocumbia, que es la que está sonando, que es Rosy War, que es peruana. Rosy War y su banda caliente. También está Sharon la Hechicera, por ejemplo, en Ecuador, y un montón de bandas más, o mujeres en Ecuador, cantantes de tecnocumbia. Azucena Aymara en Bolivia. ¿Y quién de Argentina que viene un poco de esta línea? Nuestra queridísima Gilda, que toma elementos de la tecnocumbia. Y después grupos como Amar Azul, Ráfaga, bueno, tantísimos más que veremos ahora un poquito cuando hablemos de Argentina. O sea que ese sonido de cumbia al que estamos bien acostumbrados por aquí viene de toda esta línea de la tecnocumbia, que le sumó mucho más despliegue corporal, coreografías de los cantantes, un outfit nunca visto para la época, con brillos, con pelos largos, con sensualidad, tanto de varones como mujeres, ya los cuerpos mucho más en actitudes sensuales. Bueno, es un formato además más económico que las orquestas que veníamos hablando, lo cual también facilitó el trabajar y cubrir más bailes. Y bueno, la tecnocumbia se impuso.

Estábamos escuchando entonces El Pescador, del compositor colombiano José Barros, cumbia tan conocida, y obligatorio, por supuesto, comenzar con los guaguancó para hablar del desarrollo de la cumbia en Argentina, porque los guaguancó se fundaron en 1955, o sea, tempranamente. 10 años antes de esa fecha, ¿se acuerdan que había pasado Lucho Bermúdez y Matilde Díaz por Buenos Aires, que vinieron a grabar? Grabaron alrededor de 60 piezas musicales con las orquestas de Eduardo Armani, de Eugenio Nobile, y esa música se repartió como pan caliente por toda América. Y aquí quedó, aquí en Buenos Aires, quedó una tierra muy fértil con toda esta música bailable y con todo este fenómeno que fue Lucho Bermúdez. Así que 10 años después se fundan los guaguancó. Es de orden nombrar esta canción El Pescador, porque con esa canción parece que empezó a pegar la cumbia en Argentina, porque ellos, los guaguancó, hasta ese momento no cantaban cumbia, sino que más bien grababan porros, sones cubanos, merecumbé, el ritmo que hablamos el otro día de Pacho Galán, colombiano. También grababan merengues dominicanos, pero no cumbias. Así que cuando grabaron, años después de arrancar, la cumbia El Pescador, se hizo rápidamente conocida y ahí fue que siguieron grabando mucho cumbias. Un dato relevante es que los guaguancó, en su primer formación, eran todos migrantes en Buenos Aires. Ellos estudiaban en la Universidad de Buenos Aires y eran 3 colombianos, un costarricense, un peruano y un chileno. Recién en el año 60 entró el primer argentino a la banda, reemplazando a uno de los colombianos que tocaba el requinto, que es un instrumento de cuerda, lo reemplazó por un piano. Y ahí el sonido de la banda empieza a girar un poco más hacia las melodías del piano, como el instrumento melódico. Ahí graban entonces en el 62 la cumbia El Pescador y ahí empiezan a pegar con la cumbia. Y unos meses después surge en Colombia, se graba La Pollera Colorada y ahí explota. Ahí explotó todo, o empezó a explotar.

A todo esto andaba un cuarteto de muchachos que tenían su conjunto, colombianos, salieron a tocar para el lado, para el sur. No eran del Caribe colombiano, más bien eran de la zona de Manizales, la zona cafetera, más tierra adentro, bastante lejos del Caribe. Y salieron por... andaban tocando en Bolivia. Les cuentan, obviamente, que la cosa en Argentina estaba buena, que la música colombiana estaba... gustaba, porque ya estaban los guaguancos sonando y grabando. Y estos muchachos dijeron... va para ahí. No. Dijeron, vamos. Y ahí un productor los trajo a Argentina. ¿Y cómo se llamaban? El Cuarteto Imperial.

el Cuarteto Imperial, que llega en el año 1964, porque escucharon que gustaba lo colombiano, justamente. Traían como corazón de su sonido en la banda, en la formación, al acordeón. No había estado en juego todavía el acordeón, en ese sentido, por aquí, por el sur. Así que ese sonido llegó también para quedarse en Argentina, sobre todo en lo que ahora le llamamos la cumbia santafesina.

0: estamos escuchando a Los Palmeras y ellos se fundaron en el año 1968, así que al poco de la llegada del Cuarteto Imperial no la demoraron mucho y agarraron esa línea del cuarteto con el acordeón al frente como el instrumento de las melodías. Nombro otros artistas que fueron viniendo y que también incursionaron en la cumbia, aunque algunos son recordados por otros estilos, pero también, como por ejemplo Chico Navarro, que estaba con el Club del Clan y algunas cumbias hacían, Alcides ya más en los 90, Pocho La Pantera, Gladys La Bomba Tucumana, Ricky Maravilla, todos nombres que nos hicieron bailar muchísimo. Y ya en los años 90 se empieza a sentir la influencia más de la cumbia peruana y de la tecnocumbia, y ahí hay otros nombres, sobre todo en el conurbano, como Sombra, Comanche, Ráfaga y la queridísima Gilda, que además Gilda tenía en su banda cuatro peruanos, habían cuatro músicos peruanos que formaban parte de su banda, habían dos de ellos eran percusionistas, así que bien Gilda, estaba ayornadísima con músicos que venían de una buena movida como eran los peruanos, que a esa altura ya tenían la cumbia bien desarrollada. Bueno, ¿qué pasó por los años 2000? En Argentina se vino la crisis y la cumbia, hoy sí, con más fuerzas abrazada, sobre todo por la población más vulnerable, y ahí surgió la cumbia villera con toda la fuerza y con toda la identidad. Así que Damas Gratis, Yerba Brava, El Polaco, Amar Azul, todos nombres también que nos hicieron bailar de este lado del río muchísimo.
1: Chacha Muchacha.
0: Vamos a escuchar una canción de mi compositora, de mis compositoras favoritas de cumbia del lado argentino, que mezcla mucho los beats electrónicos, los samplers, el hip hop y una actitud de cumbia villera con contenido social y feminista, y me gusta muchísimo, y es Miss Bolivia.

desde los Guaguancó, el Cuarteto Imperial, los Palmera, yo qué sé, Damas Gratis, el Polaquito, la Liga, Agapornis, que empezó con todo el tema también después de la cumbia cheta, Yegros, una artista que tiene de Misiones, que sigue ese sonido de cumbia psicodélica. Bueno, Elegante, Villero Puro y Duro, y Gilda. Hoy día también podemos ver en la Delio Valdés, esa orquesta preciosa que ha venido por Uruguay, viene cada más de una vez al año y nos visita. Vemos un poco ese estilo de Lucho Bermúdez que retomaron. Y ni que hablar los DJs que mantienen siempre caliente la pista con las cumbias de aquí y de allá. Ahora sí, llegamos a nuestro país, a nuestro querido Uruguay. Suena Sonido Mogambo y Miriam Britos. Por favor, baila.

0: ¿Qué decirles de nuestras charangas que han sostenido la cumbia y toda la movida tropical por todo el Uruguay? Grupos como justamente Sonido Mogambo, Miriam Britos, la reina de la cumbia, Sonido Profesional, Sonido Cotopaxi, Sonido Caracol, Ágata, más hoy día, bueno, ahí hay un montón de nombres más, pero nombro un poco más de hoy, Herederos, Lucas Hugo, Matías Valdés, Martín Piña, por supuesto Chacho Ramos. Chacho Ramos ya desde Sonido Caracol, ya desde Mogambo también, que estuvo, y hoy día ya con su proyecto Chacho Ramos, que además Chacho ha hecho mucho que el público montevideano se acerque a la charanga del interior. No me gusta decir del interior porque yo misma soy, así que voy a decir la charanga uruguaya, y que se conozca ese sonido y se baile también, porque tanta muchachada que se ha venido a estudiar a Montevideo y que disfruta, baile y siente el sonido de las charangas con toda pasión, que ha ayudado a contagiar a los montevideanos. Y hablando de montevideanos, han surgido en los últimos años grupos que algunos retomaron el sonido tradicional de la cumbia, como es Grupo Mestizo, al cual pertenezco. Y también están los chiquilines de la Orquesta La Invailable, que surgieron de la universidad, de la carrera de música. También el grupo Pantrada en Calor, que también mezclaban distintos estilos tropicales y entre ellos cumbia. Los Cumbia Club, que agarraron un poco la línea de la cumbia argentina, pero también con mucho coqueteo con las charangas también. Y las queridísimas cumbiarachas, que mezclan sí plena y cumbia. Ahí sí, yo creo que en eso tienen mucha originalidad en su repertorio, porque plenas y cumbias mezcladas con una naturalidad preciosa para bailar, bueno. Por ahí anda también Yandira y las Hadas desde La Valleja. Por supuesto, Luana la Princesita, que es plena, pero alguna cumbia ha mezclado. Y también decir que mucho repertorio de la cumbia de distintas partes de América se ha pasado a plena. De algún modo está la cumbia presente, pero en ritmo de plena. También nombro a mi querida banda también Mamachola, que hacemos cumbia, pero con ingredientes andinos, con charango y quena. Así que bueno, la cosa sigue cambiando. Vuelven las ondas, las primeras ondas, vuelven los primeros géneros, todo el tiempo mutando y evolucionando. Hoy venimos a cantar. Estamos de acuerdo que en nuestro país le decimos cumbia a todo, ¿no? Y ahí entendamos la confusión. Nosotros le decimos cumbia a todo lo tropical, incluyendo la plena, pero cumbia es cumbia. Y espero con estos tres programas nos haya quedado un poco más claro de dónde viene la cumbia y cuál es el swing de la cumbia, que es bien distinto al swing de la plena.
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0: Bueno, ¿y qué aportamos los uruguayos de originales a todo este desarrollo de la cumbia por América Latina y Centroamérica? Si me permiten, voy a apostar 5 ricarditos a que tenemos dos cosas bien originales que no las he visto en otros lados. Por supuesto que si hay alguien que me diga, no, esto sí existe en tal lado, por favor me escribe, ya saben, Chacha Percuy al Instagram, me llaman, me mandan el avión de Puritas con un cartel, yo voy a estar atenta. Y apuesto más, llamo al gobierno de turno y a los gobiernos venideros para que sea declarado patrimonio inmaterial del Uruguay nuestro 2 y 1. Nuestra forma de bailar el 2 y 1, todo lo tropical, es único. Bailamos tanto la cumbia como la plena, la bailamos igual, 2 y 1. Que es un compás que va atravesado, digamos que es una especie de error de cálculo corporal. Pero es un paso que va en un compás de 3 sobre una música que va en un compás de 4. O sea, los bailarines que no son uruguayos, que no tienen el código, les lleva varios intentos de entender qué está pasando con el cuerpo cuando intentan hacer el 2 y 1 por encima de una música, de una cumbia nuestra. Otra cosa que es para mí muy original de nuestra forma de vivir la cumbia en Uruguay es que, y además es muy precioso de ver, es que las parejas no se quedan bailando en el lugar la cumbia, sino que se trasladan alrededor de la pista. Todo el que haya estado en algún baile por el Uruguay con alguna orquesta sabe que si se queda medio quieto se lo llevan puesto, porque la gente se mueve despacito, va girando alrededor de la pista como en un supuesto eje, lo cual me recuerda a las antiguas ruedas de cumbia que se hacían en el Caribe. Aún hoy día en los precarnavales y carnavales de Barranquilla se arman esas ruedas de cumbia en el cruce de dos esquinas. Los músicos de gaitas, de tambores, de caña de millo se suben a una tarima chiquita en el medio de la calle, entre dos cruces de calle, simplemente para sobresalir un poquito del resto de la gente, porque no hay micrófonos, entonces tienen que sonar. La gente los rodea y se pone a bailar alrededor de ellos, se va moviendo, no se quedan quietos. Todo el mundo se mueve como en un gran círculo. La verdad que me recuerda a esa rueda de cumbia. Digo, qué increíble que en Uruguay tenemos esa forma también de bailar moviéndonos alrededor. Así que estamos terminando estos tres programas dedicados a los caminos de la cumbia, desde su origen hasta todo su andar por América Latina, hasta transformarse en el ritmo más popular en la América de habla hispana, si se quiere. Dedico estos tres programas a este ritmo que está metido en lo más lindo de mi corazón, de mis recuerdos de infancia en mi pueblo Sarandí Grande, de ver a mis padres bailando en la pista, girando con todo el resto de la gente del pueblo, y en esa pista al ritmo de Sonora Cotopaxi, sonido Cotopaxi, Sol Naciente, o la orquesta de la familia Baleo, que eran de Sarandí Grande. Entonces, a todos esos recuerdos que los tengo absolutamente presentes, dedico estos tres primeros programas. Seguro que en esos sábados de baile de mi pueblo estaban sonando... estaba pasando la misma escena en tantísimos pueblos y bailes de toda la América, porque como hablamos desde el primer día, si hay algo que nos une, es la cumbia.
2: Esa cumbia que también ha llegado a Europa, a Estados Unidos y a otros lugares del planeta,
0: convirtiéndose en un fenómeno global. Gracias también muchísimas a todos los DJs y a toda la nueva movida de la cumbia electrónica y todo lo que seguirá mutando para hacernos bailar. Y traigo al recuerdo, después de tanto andar, que la cumbia surgió en aquellas tierras de Colombia cercanas al Caribe y surgió de los pueblos originarios indígenas y de los pueblos afro. Así que salud por esa resiliencia y por recordarnos el disfrute de la vida. Salud a la reina cumbia. Gracias por tanta alegría. Nos encontramos la semana que viene para seguir conociendo esta vez el enorme mundo del vallenato. Y volviendo al origen, aquí va un vallenato, pero versionado a cumbia por el gran Chacho Ramos. Hasta la próxima.

0: Miss Venezuela, Jim Campilongo y Steve Cárdenas.
1: Hay un género que se toca en las orquestas de forró y los bailes de forró, que es la cuadrilla, que es bien más para adelante, ¿vieron?
0: Nicolás Arnecho.
1: En realidad la cuadrilla no es carnaval, es fiesta junina instrumental. La música de corso callejero de Brasil, que tiene que ver con la historia de las bandas militares, ¿no? Las marchiñas, que le llaman ellos, que es como un paso antes de lo que después se fue transformando en la escuela de samba. En el lenguaje del forró se le llama cuadrilla.
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1: 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Muchas gracias. 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

0: What do you see? Por la armonicista holandesa Hermine Durlou. Andrés Rubinstein.
1: La quena es un instrumento de viento originario de los Andes centrales. Tiene 7 agujeros, 6 arriba y 1 abajo para el pulgar. Su embocadura es de bisel. Es uno de los instrumentos más antiguos que existen. Se han encontrado quenas en hallazgos arqueológicos de unos 5.000 años de antigüedad. Se construye en caña, madera o hueso y tiene un registro amplio de 3 o hasta 4 octavas. Hay quenas más agudas, afinadas en do, los quenachos son más graves y están en re, y esta de aquí está afinada en sol. Con la quena se puede tocar cualquier melodía.

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0: Muy buenas noches, amigas y amigos oyentes. Radios Clásica y Babel FM les dan la bienvenida desde el Teatro Solís, donde a partir de las 19:30 horas se inicia el concierto de la Orquesta Filarmónica de Montevideo en el marco de la gala aniversario por los 170 años del Teatro Solís. La Orquesta Filarmónica de Montevideo celebra estos 170 años desde este teatro con un programa cargado de historia y significado, donde se interpretará La Isla de los Ceibos de Fabini, estrenada en el Solís en 1926, la vibrante actualidad del concierto para violín de Alexander Glazunov y la Sinfonía Heroica de Beethoven, la primera obra sinfónica escuchada en nuestro país, también en esta sala. La conducción de la Filarmónica está a cargo de su director estable, el maestro Martín García, a quien escuchamos a continuación haciendo un breve recorrido durante un perifoneo que ha finalizado hace algunos minutos nada más y que nos cuenta lo siguiente.
1: Muchas gracias por acompañarnos en esta charla previa a un concierto que es muy importante este año. Cuando empezamos a planificar la temporada 2026, nos parecía fundamental dejar en agosto una fecha en la cual la Orquesta Filarmónica pudiera sumarse a las celebraciones de los 170 años del Teatro Solís, que no es poco. Y bueno, estamos a una semana, mejor dicho, a 6 días de ese aniversario, porque el teatro se inaugura el 25 de agosto del año 1856. Es un año que en las efemérides de los músicos a veces es fácil de recordar, porque es el año de la muerte de Schumann y es el año de Tristán e Isolda. Pero es una fecha de una gran importancia y no podíamos estar ajenos. Y en un lugar que además tiene una significación especial hoy, porque tenemos la presencia de dos de los compositores que van a ser interpretados en el concierto de hoy. Allá tenemos a Beethoven en una escultura magnífica, que es Beethoven de los cabellos al viento, porque es tiene todo ese movimiento con los cabellos, el Beethoven indómito de aquel lado. Y acá el Fabini anciano ya, unos cuantos años después de haber compuesto y estrenado la Isla de los Ceibos, que vamos a presentar ahora también de noche. Este es un concierto más muy importante porque también, digamos, que confirma ese vínculo de tantos años que ha tenido la Orquesta Filarmónica con el Instituto Italiano de Cultura, que en este año también, y ahora estudiando un poco la historia de la orquesta, nos remontamos a la década del 60, por ejemplo, y ya había conciertos con apoyo del Instituto Italiano, o sea, es una presencia muy firme en nuestras temporadas, ¿no? Quiero aprovechar la charla de ahora para hablar de la obra que va en el medio, la que va en el sándwich entre Fabini y Beethoven, que es la obra con solista, la obra concertística, que es el concierto de violín de Alexander Glazunov. Me parece que es interesante poder compartir algunas ideas para poder acercarnos a esta obra, que no es una obra que escuchemos a menudo en nuestros escenarios. Glazunov es uno de los compositores rusos más importantes, de los que hoy se escuchan menos. Cuando empezamos a ensayar este concierto, hablábamos con los músicos de la orquesta. Cuando repartimos las partituras, las partichelas, que es lo que leen los músicos en el atril, por lo general las obras que se han tocado más están llenas de marcas, y muchas veces los músicos que la tocaron le ponen el nombre y el año. Entonces tenemos partituras que dicen fulano de tal, año 1971, y después abajo hay la firma de otro que dice 1982, y después otro que dice 86, y así. En el caso del material de Glazunov estaba limpio, no tenía ninguna marca. Entonces, haciendo memoria con los músicos de la orquesta, no recordamos que se haya interpretado recientemente. Hubo algún memorioso que dijo, para mí lo tocó un violinista uruguayo que reside en Londres, Adrián Varela, cuando volvió a Uruguay durante unos meses y actuó en el Sodre. Ese es un recuerdo vago que tienen algunos, pero no ha sido corroborado por el resto de los compañeros, así que no está claro si se tocó o no se tocó el concierto de Glazunov, que es un compositor que por lo general aparece asociado a esa generación de músicos rusos como Rimsky-Korsakov, Borodín, Mussorgsky, Tchaikovsky. Pero el lugar de Glazunov es un poco diferente. Glazunov nació en 1865, o sea, 11 años después de la apertura del Solís, pero unos 20 años después que los demás, que esa generación de Rimsky, de Borodín, de Mussorgsky, el grupo de los cinco rusos famosos, y Tchaikovsky, que era una figura un poco más periférica de ese grupo. Pertenece entonces a una generación posterior y representa uno de los últimos grandes exponentes de la tradición romántica rusa antes de la enorme transformación que va a experimentar la música europea en las primeras décadas del siglo pasado. Glazunov fue niño prodigio, estudió con Rimsky-Korsakov, que fue especialmente una influencia en su dominio de la orquestación. En el caso de Glazunov, el protagonismo del solista no se basa exclusivamente en el virtuosismo. Naturalmente, esta obra es técnicamente muy exigente. Y estos últimos días hemos podido apreciar un extraordinario solista joven en Andrea Chicalese, que es nuestro solista para esta noche, que es realmente un virtuoso impactante en su propuesta, ¿no? Fue deslumbrante el trabajo con él en estos ensayos por el dominio de la obra y por el manejo técnico que tiene. Este es un concierto que tiene todas las dificultades técnicas que uno puede imaginarse: dobles cuerdas, pasajes rápidos, cambio de registro, grandes saltos, armónicos, todo tipo de recursos propios de la gran escritura violinística. Pero aquí aparece una concepción muy importante del compositor en esta obra, que es la de la línea de canto, porque el solista canta todo el tiempo. La línea del solista es una línea de canto. Muchas de las melodías de este concierto tienen una cualidad casi vocal. Son melodías, y esto lo trabajamos mucho con él, que necesitan respirar, que necesitan una dirección, pero también una cierta libertad expresiva. Él nos advirtió ahora al final del ensayo, nos dijo, hoy de noche voy a hacer cosas totalmente distintas a las que ensayamos, pero tengo confianza en que vamos a hacer música juntos, ¿no? Una cosa muy linda y muy libre de escuchar de un músico en una circunstancia así. Pero los ensayos los dedicamos precisamente a eso, ¿no? A ese ir y venir de las frases y a ese poder encontrarnos en ese fraseo. Y es, en ese sentido, un concierto raro, porque el virtuosismo parece desaparecer detrás de esas líneas, ¿no? Pero está siempre presente. Y esto nos lleva un poco a hablar de otra característica fundamental de esta obra. Recién hablábamos de los tres movimientos de los conciertos. Bueno, pero este concierto de Glazunov tiene la particularidad de que está concebido como una gran unidad continua. La música no para nunca. Solo se puede aplaudir cuando termina, bueno, no hay ningún hueco en el medio. A diferencia del modelo tradicional del concierto en tres movimientos, rápido, lento, rápido, Glazunov construye una sucesión de secciones que podemos llamar movimientos, pero que van encadenados unos con otros. Glazunov construye se basa en esa estructura sin ninguna duda. Tiene un primer movimiento, llamémoslo moderado, un segundo movimiento lento y un final rápido y con brío y medio bailable, ¿no? El asunto está en que, por un lado, lo hace todo de corrido, y por otro, el segundo movimiento está como insertado en el medio del primer movimiento. O sea, hay toda una música de primer movimiento. Cuando termina esa primera parte del primer movimiento, hay una transición, la música nunca paró, empieza el segundo movimiento. En fin, es una línea de canto maravillosa, dura 4 o 5 minutos, Y cuando termina ese segundo movimiento, continúa el primero, vuelve la música que se venía escuchando antes, hace todo su desarrollo, toda su afirmación, una gran cadencia solista, que es el momento en que el solista queda solo durante unos minutos mostrando todo lo que puede hacer, y en el caso de esta cadencia es endiablada, está llena de dobles cuerdas, es una enorme dificultad. Terminada esa cadencia, vuelve la orquesta y presenta una pequeña transición que une todo esto con el final, con el tercer movimiento, que empieza con un tema de las trompetas, una fanfarria que se transforma en danza y termina a toda velocidad. Entonces estamos hablando de una estructura lento, rápido, pero que está armada de una manera sumamente original. Y es una obra que tiene algo casi narrativo. El material musical va como transformándose y reapareciendo, y las distintas secciones parecen como surgir unas de otras. Es una cosa, tiene como una naturalidad en la escritura. Y bueno, y dentro de esa narración, el violín va como modificando su personalidad. Lo que parece al principio más lírico, después se vuelve más íntimo y después más bien heroico, ¿no? Si pensamos, por ejemplo, en un concierto que no vamos a escuchar ahora, pero el concierto de Tchaikovsky, encontramos en esa obra una relación muy intensa entre el solista y la orquesta. Hay momentos de verdadero enfrentamiento y de lucha, podríamos decir. En el caso de Glazunov es una relación más integrada. El solista no permanece enfrentado a la orquesta, sino que parece muchas veces surgir de la orquesta, y hay líneas que las empieza un instrumento de la orquesta y las termina el solista, otras que las empieza el solista y las continúa la orquesta, ¿no? Es una escritura muy, como muy encadenada. Y esto se relaciona un poquito con otro de los atractivos que tiene la obra, y que ya hablamos un poquito de cuando hablamos de Rimsky, que es la orquestación, porque Glazunov aprendió precisamente de ese maestro el arte de combinar los distintos instrumentos de la orquesta, la orquestación. Pero es una orquestación que es muy contenida, es de una enorme sobriedad, no está llena de efectos como podía estarlo, por ejemplo, Sherezade, que escuchábamos recién. Con una predominancia de los instrumentos de los vientos de madera, y con esta cosa de que las frases se van como prolongando y enlazando. Y esto es una cosa que los invito a hacer durante la interpretación del concierto, que es precisamente escuchar eso, ¿no? Cómo una frase se continúa, empieza en un sector de la orquesta, pasa por el solista, sigue en otro sector de la orquesta, la continúa el solista, poder seguir esas frases, ¿no? Y quizás podríamos detenernos un poquito, y casi que para terminar, en la cuestión del romanticismo y volver sobre algo que ya hablamos. Cuando decimos que Glazunov es un compositor romántico, podríamos cometer el error de pensar que se trata simplemente de un compositor que continuó utilizando un lenguaje antiguo. Pero Glazunov, a pesar de que escribe este concierto y buena parte de su obra empezado el siglo XX, lo hace en un momento que, como decíamos, el lenguaje romántico todavía conserva y trae una enorme vitalidad. Es un lenguaje que sigue vivo, no desapareció de un día para el otro. En una época en que el mundo musical no estaba dividido, no por lo menos entonces, entre modernos y antiguos. Las distintas tendencias, como decía, convivían. Y Glazunov elige permanecer dentro de esa tradición. Algunos, después en el mundo académico, como a veces pasa, decían que es un conservador. Bueno, es un tipo que vivió en su época y tenía sus preferencias estéticas. Pero también fue maestro de grandes innovadores y de revolucionarios que vinieron después. Quizá por todo esto convenga escuchar esta obra sin compararla permanentemente con lo que vendrá después o con lo que no es. No hay necesidad de preguntarnos por qué Glazunov no es Stravinsky, por ejemplo. Los invito entonces a escuchar el concierto de Alexander Glazunov, intentando percibir eso, ¿no? No solamente a un gran virtuoso que está sobre el escenario, que lo está, sino también al compositor que, a través de él, intenta hacer que el violín, por momentos, deje de parecer un instrumento y se convierta simplemente en una voz. Nos vemos en un rato en la sala y que disfruten el concierto. Gracias. Muy amables.
0: Muy bien, era la palabra del maestro Martín García en un perifoneo realizado en el hall del Teatro Solís a propósito de este concierto de celebración por los 170 años del Teatro Solís. Y la primera obra, como ustedes ya saben, es La Isla de los Ceibos, de Eduardo Favini, poema sinfónico de este gran compositor uruguayo, dado a conocer en 1926 y que nos presenta un paisaje sonoro y visual que retrata musicalmente a un agrupamiento de árboles de ceibo en medio de un campo oriental, inspirado específicamente en el entorno del Parque Salus. La orquesta imita el canto de los pájaros nativos, como el sabiá, mediante el flautín, el murmullo del viento y los sonidos del monte serrano. Y en cuanto a su estilo, presenta tres tintes impresionistas y un profundo carácter nacionalista dentro de la música culta nacional. Recordemos asimismo que la obra fue grabada en Estados Unidos en 1927 por la Orquesta Filarmónica de Nueva York para el sello RCA Victor, formando parte de las primeras grabaciones de obras sinfónicas latinoamericanas llevadas al disco. Y haciendo un breve repaso de la historia del Teatro Solís, queremos comentarles que este gran teatro es el teatro lírico más antiguo de América del Sur, el principal escenario cultural, dicen algunos, del Uruguay, conjuntamente con el Auditorio Nacional Doctora de la Reta, soy, sin lugar a dudas, uno de los escenarios más importantes y mejor equipados del país, además de elevarse como un emblema al teatro uruguayo. Es el hogar, asimismo, de la Comedia Nacional, cuando esta fuera fundada por el primer consejo directivo de la misma, encabezado por Margarita Xirgu, a partir de 1947. El Teatro Solís, que este 2026 está cumpliendo 170 años, abrió sus puertas el 25 de agosto de 1856 con la representación de la ópera Hernani de Giuseppe Verdi. Su nombre rinde homenaje al navegante y conquistador español Juan Díaz de Solís, según se estima, y su proyecto comenzó a desarrollarse en 1840, impulsado por un grupo de vecinos y de accionistas. En aquel momento las obras se vieron interrumpidas durante años debido a la Guerra Grande entre 1843 y 1851. Y ya en 1937 pasó a ser propiedad del entonces municipio de Montevideo, hoy Intendencia de Montevideo, convirtiéndose en un espectáculo cultural público, un espacio dedicado a las artes. Su fachada principal, de arquitectura itálica, recuerda al Teatro Carlo Felice de Génova y su sala responde al modelo clásico de teatro a la italiana en forma de herradura y palcos. Su majestuosa sala principal alberga unos 1.500 espectadores distribuidos en platea y cuatro niveles, tertulia baja, tertulia alta, cazuela y paraíso. La acústica histórica del Teatro Solís fue considerada excepcional y de gran nivel desde su inauguración, habiendo recibido reconocimiento internacional por expertos y artistas que destacaban que la sala principal poseía un equilibrio sonoro sobresaliente para la ópera y el teatro lírico sin necesidad de amplificación, equiparable con la Scala de Milán. Su estructura de herradura y los materiales originales de la época favorecían la proyección natural del sonido hacia todas las localidades, hacia todos los

0: Los investigadores han señalado variaciones en el funcionamiento acústico que son hoy compensadas con tecnologías de última generación. Existen mitos, leyendas y verdades sobre la sonoridad del Solís. La leyenda popular atribuye la excelente acústica histórica del teatro a que el escenario se encuentra emplazado sobre una antigua aguada de la época colonial. El mito urbano sostiene que la humedad o el flujo de agua bajo las tablas del escenario original actúan como una caja de resonancia natural que amplifica y purifica el sonido. Los expertos en arquitectura señalan que la verdadera responsable de la caída sonora, la calidad sonora, es la clásica estructura en herradura y los materiales nobles en madera y yeso, utilizados en 1856, pero más allá de los debates que surgen por las remodelaciones, lo cierto es que la sala principal de este teatro sigue siendo considerada una de las mejores expresiones líricas de la región y como parte fundamental de la historia en el mundo. Muy bien, como recién les indicábamos, el concierto comienza con La Isla de los Ceibos, sigue, como lo decía el maestro García, con concierto para violín y orquesta en la menor opus 82 de Alexander Glazunov, y en la segunda parte del programa, donde tendremos nuevamente la palabra del maestro Martín García, les llevaremos a sus hogares en vivo y en directo la Sinfonía número 3 en mi bemol mayor, opus 55, Heroica, de Ludwig von Beethoven, que fue compuesta entre 1803 y 1804, una obra revolucionaria que marca el nacimiento del romanticismo musical y un mundo de inflexión también en la historia de la música occidental, con aproximadamente 45 a 50 minutos, el doble de extensa que las sinfonías clásicas habituales de la época, fue estrenada por primera vez en forma privada el 9 de junio de 1804 y en público el 7 de abril de 1805 en Viena. La misma iba a ser dedicada a Napoleón Bonaparte, a quien Beethoven admiraba como defensor de las ideales de la Revolución Francesa, y cuando Napoleón se declaró emperador, Beethoven se desilusionó profundamente de él, tachó su nombre con furia de la partitura y la rebautizó como Sinfonía Heroica, compuesta para celebrar el recuerdo de un gran nombre. Eso es lo que decía entonces en la partitura del propio compositor. Estamos escuchando la correspondiente afinación de instrumentos de la Filarmónica de Montevideo. Luego daremos entrada al maestro Martín García y comenzaremos con la música, primero con La Isla de los Ceibos de Eduardo Fabini, y más tarde, como indicaba el propio maestro, la sinfonía, el concierto para violín y orquesta, la menor opus 82 de Alexander Glazunov, cuyos movimientos son moderato, andante sostenuto, più animato, allegro. Tras esto vendrá el intervalo y seguiremos ampliando algunos detalles, algunos momentos, parte de la historia, compositores, sobre las partituras en sí mismas, para vestir esta gala tan importante para nuestro medio cultural y fundamentalmente para agasajar el teatro. Martín García, el maestro, está siendo aplaudido ya por el público presente.
1: Buenas noches. Unas palabras para decir en una fecha tan importante. Agradezco a todos ustedes por acompañarnos, por llenar el teatro una vez más, por acompañar a la Orquesta Filarmónica, por hacerla suya. Para nosotros es un placer y es un honor tocar una sala llena permanentemente, porque al fin y al cabo son precisamente eso la razón de este tipo de organismos, este tipo de elencos. Agradezco a las autoridades nacionales y departamentales presentes, a las autoridades, al director del Teatro Solís, el maestro Martín Jorge, en una fecha tan importante para el teatro y para nosotros, a los cuerpos diplomáticos que siempre nos acompañan, y muy especialmente al Instituto Italiano de Cultura, que hace posible la llegada de nuestro solista de esta noche y que ha sido un aliado permanente en las temporadas de la Orquesta Filarmónica y anteriormente de la Orquesta Sinfónica Municipal. Estamos hablando de una cooperación que se pierde en las décadas y en la historia y que ha sido un actor permanente y un animador permanente de la vida cultural de nuestro país. Agradezco también a las autoridades de la Universidad de la República, especialmente al decano de la Facultad de Artes, Fernando Miranda, que nos acompaña esta noche. Venimos de dar una charla previa en el foyer, como hacemos en todos los conciertos, cada vez más concurrida, y venimos de hablar del concierto de Glazunov. No voy a hablar del concierto de Glazunov,

Voy a referir un poquito a la relación de la Orquesta Filarmónica con el Teatro Solís y a las otras dos obras, porque las elegimos. La relación entre la Filarmónica y el Teatro Solís fue el resultado de un largo proceso de consolidación. El primer concierto de la Orquesta Sinfónica Municipal fue el 17 de julio de 1959, aquí en el Teatro Solís. Y si bien durante esa primera década de existencia la actividad de la orquesta se extendió al Teatro Solís, regularmente se presentó en otros espacios, en salas de la ciudad y sobre todo en el así llamado Palacio Municipal, donde realizaba en el Salón de Actos sus ensayos y la mayor parte de sus conciertos en la Intendencia, ¿no? Pero, como decía, esto no significa que Solís estuviera ausente de la vida artística de la orquesta. Por el contrario, actuó muchas veces en esos primeros años. El cambio decisivo, ese antes y un después en la relación de la orquesta con el teatro, se produce en 1970. Como muchos grandes cambios, se dan muchas veces por circunstancias que son medio fortuitas. En este caso, las obras de terminación del Palacio Municipal obligaron a trasladar la actividad regular de la orquesta aquí al teatro. Entonces los conciertos pasaron de ser los viernes de noche a ser un día raro, los lunes de noche, porque bueno, es raro para una orquesta que no trabajaba sábados y domingos, ¿no? Pero era un día que estaba libre por la comedia, que era el gran elenco residente en el teatro, y sigue siendo un gran elenco, en este caso compañero nuestro. Entonces esos tradicionales conciertos de los viernes se trasladaron para los días lunes, a las 19:15. Dicho sea de paso, muchas veces había que terminar las apuradas y después armar la escenografía para una obra de teatro que hubiera después o lo que fuera. Entonces, lo que inicialmente respondió a una necesidad circunstancial terminó de convertir al Solís en sede habitual de la orquesta. Un teatro en el que ya residía desde hacía muchos años la comedia. Y obtener un lugar para ensayar, recuerden que antes ensayaban en el Salón de Actos, tampoco fue sencillo. La orquesta, cuando hace esa mudanza, Sinfónica Municipal todavía era, ensayó un tiempo en el Teatro Millington Drake del Anglo, una orquesta mucho más reducida. Luego realizó ensayos en un teatrito que tenía la EMAD en el ala este del teatro, que es donde ensayamos ahora, en la actual sala de ensayo, lo cual es un lindo guiño de la historia, ¿no? Es un espacio que la orquesta obtuvo recientemente y que es un paso más determinante en esa consolidación del vínculo entre el elenco y el teatro, ¿no? El programa de hoy lo que quiere hacer es conmemorar dos eventos muy importantes de la historia sinfónica de nuestro país vinculados al Teatro Solís. Como ustedes saben, la inauguración del teatro el 25 de agosto de 1856 se dio con el Hernani de Giuseppe Verdi. En la orquesta que actuó en el Foso hubo varias figuras muy importantes de la música en aquel momento, como por ejemplo Francisco José de Valli, el responsable de la música de nuestro himno nacional, que fue el fagotista de esa orquesta. Y el director fue Luis Preti Bonatti, una figura muy importante, un violinista y director, fundador del primer cuarteto de cuerdas estable de nuestro país y, lo que más nos interesa, de una sociedad filarmónica, sociedad de amigos de la música, ¿no? Que así se llamaban, agrupaciones de músicos que se juntaban para dar conciertos. Y esta sociedad, el 6 de septiembre de 1875, o sea, va a ser dentro de unos poquitos días, 151 años, dio inicio al sinfonismo en nuestro país con la interpretación de la Sinfonía Heroica de Beethoven, en este mismo escenario, aquí mismo, que era un escenario que estaba principalmente destinado a la prosa y a la lírica. Se tocó la Sinfonía Heroica, como era costumbre muchas veces en aquella época, intercalando los movimientos con otras obras. Fue una función a beneficio de los inundados de Francia tras la catastrófica inundación del río Garona. Un cronista de la época escribió, después de ese concierto, dijo: "No podemos dejar de manifestar que quedamos profundamente conmovidos al oír la imponente música de aquella sinfonía que encierra todo lo que existe y puede imaginarse". Esperamos que ustedes también se puedan sentir así después de escucharla. Y el otro evento que conmemoramos hoy, a través de este programa, es el estreno de La Isla de los Ceibos, de Eduardo Fabini, también en este escenario, hace precisamente 100 años, en septiembre de 1926. En ese caso, una gran formación orquestal, la Sociedad Orquestal, sabemos por las crónicas de la época y por testimonios de algunos de los que participaron de la organización de ese concierto, que no fue nada fácil completar ese elenco tan numeroso. Había músicos de toda la ciudad y ustedes, como van a ver ahora, se requieren una cantidad de instrumentos, por ejemplo, de la familia de los vientos y de las maderas para
representar el canto de los pájaros. Bueno, fue una verdadera odisea conseguir suficientes flautistas, por ejemplo. Esta conmemoración la hacemos con una nueva edición de la obra de Fabini, que es parte de un proyecto impulsado por un grupo de trabajo en el marco de la sectorial de investigación de la UDELAR. Colaboraron en este equipo varias personas a lo largo de los años, se han confeccionado varias partituras que esperamos que ayuden a la difusión de la música de Fabini en otras orquestas y del mundo, ¿no? Y el mayor y mejor conocimiento y el estudio de la música de nuestro compositor. En estos últimos meses fue fundamental para dar origen a esta partitura, que es un texto crítico, la participación del profesor Daniel Azaj, que es el flautista de nuestra orquesta. Daniel. Y por último, ofrecerles una reflexión que en cierta forma nos da que pensar sobre esa ida y vuelta que tiene la historia y que tiene la música, ¿no? La inauguración del Solís fue fruto de un proceso iniciado por una sociedad de accionistas formada en 1840, impulsada particularmente por dos personas, un señor Juan Miguel Martínez y otro Antonio Ríos. Este señor Ríos resulta ser tatarabuelo de Fernando Pío Ríos, ex integrante violinista de esta orquesta, quien desde hace muchos años reside y trabaja en España. Está aquí presente el profesor Ríos. Pero la historia no termina aquí, porque Fernando Ríos y su esposa Laura Díaz son los padres de Clara Ríos, que es concertino de la Orquesta Filarmónica de Montevideo y está aquí a mi derecha. Y lo cual, y con esta reflexión termino, esto convierte a Clara en posible accionista del teatro y a la Orquesta Filarmónica en posible propietaria. Muchas gracias.

La Orquesta Filarmónica de Montevideo interpretaba el poema sinfónico La Isla de los Ceibos de Eduardo Fabini en la primera parte de esta gala especial por los 170 años del Teatro Solís. Seguiremos ahora con concierto para violín y orquesta en la menor opus 82 de Alexander Glazunov, obra escrita en 1904, una de las obras maestras del romanticismo tardío ruso, célebre por su equilibrio entre el virtuosismo técnico y un lirismo intensamente melódico. Fue compuesto por el célebre violinista Leopold Auer, quien lo estrenó en San Petersburgo en marzo de 1905, bajo la dirección del propio compositor. Aunque las tres partes tradicionales de un concierto, rápido, lento, rápido, los movimientos se ejecutan sin interrupción, unidos por una transición fluida y una exigente cadencia escrita por el propio Glazunov. Su estilo muestra la influencia de su maestro Nikolai Rimsky-Korsakov y de Piotr Ilich Tchaikovsky. La obra combina la elegancia formal de la escuela occidental con la melancolía y el carácter eslavo de las melodías rusas y por su magistral composición se mantiene como un pilar fundamental del repertorio violinístico internacional debido a su calidez expresiva y su refinada orquestación. Queremos recordar que aquí es donde participa nuestro invitado solista, el violinista Andrea Cicalese. Con el apoyo del Instituto Italiano de Cultura, como bien decía el maestro, fue posible que llegara este joven talento, un prodigio, según se ha dicho. Desde pequeño ya tocaba el violín, tenía 7 años cuando sus padres le pusieron un violín en las manos, sobre todo para ayudarlo a adaptarse a un país nuevo, Nápoles en ese entonces y Múnich después. Aquí entra, ingresa al escenario junto con el maestro, saluda a los músicos y ya comienza entonces este concierto de Glazunov.

0: así aplaudía el público a la Orquesta Filarmónica de Montevideo en este homenaje en el Teatro Solís a la propia sala en su aniversario 170, en este caso con el concierto para violín y orquesta en la menor opus 82 de Alexander Glazunov, movimientos moderato, andante sostenuto, più animato, allegro. En la oportunidad hemos contado con la presencia del solista en violín, Andrea Cicalese. Escuchen, esos aplausos son para él, y el apoyo del Instituto Italiano de Cultura para que este joven, ascendente, violinista pueda estar esta noche aquí compartiendo esta celebración de esta sala. Tenía 7 años, como decíamos, cuando su padre le entregó un violín, lo depositó en sus manos, sobre todo para ayudarle a adaptarse a un nuevo Nápoles hasta entonces y Múnich después. A los 11 años, el genial Andrea era alumno más joven jamás admitido en la Academia Perosi de Biella, donde estudió con Anna Chumatenko. Ganó su primer premio nacional en 2019.
1: Folk song, napoletano.

Con esta canzoneta napolitana se despedía del escenario del Teatro Solís el violinista italiano Andrea Ciccalese, quien, como indicábamos antes, ha llegado gracias al apoyo del Instituto Italiano de Cultura para la Intendencia de Montevideo. Ingresa nuevamente al escenario, ampliamente aplaudido por su gran trabajo en el concierto en la menor opus 82 de Alexander Glazunov, donde intervino como solista.

el Teatro Solís con entradas agotadas. Estamos llevando este concierto en vivo y en directo desde el Teatro Solís, aquí en cabina del teatro, con Federico Sorensen y quien les habla, Luis Armando, para Radio Clásica y Babel FM. Desde las 19:30 estamos viviendo todas las alternativas de este concierto junto a la Orquesta Filarmónica de Montevideo en el marco de la gala aniversario por los 170 años del Teatro Solís. La Orquesta Filarmónica de Montevideo está precisamente acompañando las celebraciones de este teatro con un programa cargado de historia y significado. Primero se interpretaba La Isla de los Ceibos de Fabini, estrenada aquí en el Solís en el año 1926. La vibrante actualidad del concierto para violín llegaba con la música de Alexander Glazunov, y en la segunda parte del programa, en algunos minutos nada más, estaremos escuchando La Heroica de Beethoven, la primera obra sinfónica escuchada en la República Oriental del Uruguay, en esta misma sala. La conducción de la Filarmónica está a cargo de su director estable, el maestro Martín García. Tenía 7 años Andrea Chicalese cuando precisamente sus padres depositaron en sus manos el primer violín. A los 11, el genial Andrea era el alumno más joven jamás admitido en la Academia de Perosi de Biella, donde estudió con Ana Chumachenko. Ganó su primer premio nacional en 2019, cuando todavía estaba en el colegio. Fue intérprete en la Philharmonie de Berlín 3 días antes de los exámenes finales y debutó en la Isarmonie con el Bruch a los 18, en la ciudad donde había tomado el instrumento por primera vez. Desde el año 2020 estudia con Joseph Rizin en Karlsruhe, donde viaja cada semana. En 2025 firmó con Sony Classical y grabó su primer single con la NDR Radio Philharmonie. Toca un Guarneri de Gesù de 1731, cedido por una fundación de Lugano, un regalo por su 18º cumpleaños. En Sahanen, el pasado julio, era el músico más joven en el escenario. Y bien, llegamos a la segunda parte de este concierto de celebración aquí en el Teatro Solís, el principal escenario cultural del país, conjuntamente con el Auditorio Nacional Doctora Adela Reta. El Solís, que este 2026 cumple 170 años, abrió sus puertas el 25 de agosto de 1856 con la ópera Hernani de Giuseppe Verdi, y su nombre rinde tributo al navegante y conquistador español Juan Díaz de Solís, según narran las crónicas, y su proyecto comenzó a ser desarrollado en 1840, impulsado por un grupo de vecinos y accionistas. En aquel entonces las obras se vieron interrumpidas durante años debido a la Guerra Grande, entre 1843 y 1851, y ya en 1937 pasó a ser propiedad del entonces municipio de Montevideo, convirtiéndose en un espacio cultural público. Y hoy es precisamente la que fuera orquesta de la Municipalidad de Montevideo o de la Intendencia de Montevideo la que le está rindiendo tributo con su Orquesta Filarmónica. La fachada principal de arquitectura itálica de esta sala recuerda al Teatro Carlo Felice de Génova, y la sala responde al modelo clásico de teatro a la italiana, con forma de herradura y con palcos. En la segunda parte estaremos escuchando la Sinfonía número 3, Heroica, en mi bemol mayor, opus 55, de Ludwig van Beethoven. A propósito de esta obra, se trata de la tercera de este concierto aniversario, y es una obra revolucionaria porque marca el nacimiento del romanticismo musical. Además, bien podemos decir que es un punto de inflexión en la historia de la música occidental. Con aproximadamente 45 a 50 minutos de extensión, el doble de extensa que las sinfonías clásicas habituales de la época,
se estrenó por primera vez en forma privada el 9 de junio de 1804.

cruentas guerras con Rusia y también con otros países. Beethoven se desilusionó profundamente y tachó su nombre con furia de precisamente enojo por una actitud autoritaria y dictatorial hacia el autoproclamado emperador. Tachaba, como decía, con furia de la partitura el nombre que le había puesto a la obra y la rebautizó como Sinfonía Heroica, compuesta para celebrar el recuerdo de un gran hombre. El recuerdo de un gran hombre. La pieza rompe con las formas estrictas del clasicismo de Haydn y de Mozart mediante cuatro movimientos plenos de tensión dramática. Primero, allegro con brío, rápido y enérgico, comienza con dos acordes secos memorables y desarrolla un tema heroico continuo en lugar de la clásica melodía pasible. El segundo movimiento, marcha fúnebre, adagio assai, un doloroso y solemne segundo movimiento en do menor que evoca el luto y la grandeza trágica. Tercero, scherzo, allegro vivace, muy ágil y veloz, se destaca por el uso innovador de tres cornos franceses en el trío. Cuarto movimiento, finale, allegro molto, un cierre grandioso basado en variaciones sobre un tema que Beethoven ya había utilizado en su ballet Las criaturas de Prometeo y en sus propias variaciones Opus 35. Cabe destacar que la heroica transformó a la sinfonía, que de un mero entretenimiento cortesano pasó a ser una manifestación profunda de la experiencia humana y la lucha por lo individual, el heroísmo y la libertad. Los compositores, nos decía el maestro, fueron a propósito elegidos para destacar el sinfonismo. En el caso de Eduardo Fabini, bueno, destacado violinista, compositor uruguayo, una de las figuras más importantes y elevadas de la música culta de nuestro país, nacido el 18 de mayo de 1882 en Solís de Mataojo, departamento de La Valleja, donde vivió hasta muy avanzada edad, en el seno de una familia de músicos de origen italiano. Estudió violín en el célebre Conservatorio La Lira de Montevideo y posteriormente recibió una beca para perfeccionarse en el Real Conservatorio de Bruselas, Bélgica. Fue un máximo exponente del nacionalismo musical en Uruguay. Y cabe destacar que integró de manera refinada las melodías, tonalidades del folclore y el paisaje nacional dentro de formas clásicas sinfónicas. Entre sus composiciones más célebres se encuentran Campo, Triste y Burgullá. Murió aquí en Montevideo en mayo de 1950, dejando un legado inolvidable. Luego continuábamos con la música de Alexander Glazunov, 1865-1936, destacado compositor, director de orquesta y profesor ruso del periodo postromántico. Nació en San Petersburgo el 10 de agosto de 1865 y falleció en París el 21 de marzo de 1936. Al igual que el violinista invitado hoy, fue también Glazunov un niño prodigio. Estudió con Mili Balakirev y fue discípulo predilecto de Nikolai Rimsky-Korsakov. Su primera sinfonía se estrenó con gran éxito cuando él tenía apenas 16 años. En cuanto a su estilo, bueno, combinó el nacionalismo del Grupo de los Cinco con las formas clásicas occidentales y la influencia de Tchaikovsky. Se le considera un puente entre el romanticismo y la modernidad rusa. Asimismo, fue profesor y director del Conservatorio de San Petersburgo entre 1905 y 1917, formando a toda una generación de músicos, y entre sus obras principales se destacan sus sinfonías, como la número 5 y la 6, y el ballet Raimonda, además de su célebre concierto para violín en la menor. En el final, por supuesto, tendremos a Ludwig van Beethoven para cerrar este concierto sinfónico, para hablar del sinfonismo, del romanticismo, del clasicismo. Ludwig van Beethoven, 1770-1827, es, como es sabido, considerado uno de los más importantes de la historia de la música occidental. Su obra marcó el puente entre el clasicismo
y los inicios del romanticismo.

Nació el 16 de diciembre de 1770 en Bonn, Alemania, y murió el 26 de marzo de 1827 en Viena, Austria. Comenzó a perder la audición en su juventud, hasta perderla completamente, una dura prueba personal que no le impidió seguir componiendo sus obras maestras, sino que por el contrario, lo llevó a elevarlo a la calidad de genio. La música era escuchada en su interior y era traspasada a la partitura, sin ser oídas por el propio compositor. Su legado musical nos deja 9 sinfonías, como la quinta y la novena, sonatas para piano, como Claro de Luna, y música de cámara que revolucionaron, sin ningún lugar a dudas, el arte de su época. Ya estamos a escasos minutos de comenzar con la segunda parte del programa. 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He destacado también señalar los saludos que nos llegan a esta hora desde distintas partes del país, desde Montevideo fundamentalmente, pero desde distintas partes del país que nos están sintonizando a través de nuestras repetidoras, y también mensajes de algunos oyentes que están en el exterior. Aquí tenemos Estados Unidos, Madrid, Bélgica, Finlandia, algunos de los países a través de los cuales nos llegan correos electrónicos, algunos muy extensos, escuchas de Radio Clásica, sin lugar a dudas, a través de internet. Tenemos también radioaficionados que nos sintonizan en diferentes partes del globo. Los amigos de Buenos Aires también se comunican. Algunos colegas de las radios públicas de allá también nos escuchan, sobre todo aquellos que difunden música clásica y romántica, música culta, música ligera, en la vecina orilla, y que nos dicen que nunca termine Radio Clásica. Y por supuesto que tenemos a una aliada formidable como es Babel FM.

0: Y ahora queremos compartir con ustedes, como les habíamos prometido al principio de esta transmisión, parte del perifoneo que nos ofreciera el maestro Martín García, director estable de la Filarmónica de Montevideo, hablando sobre la influencia que Alexander Glazunov dejara para su periodo con su música y todo lo que él le aportó a la misma.
1: Pero Glazunov recibió también una formación muy amplia y profundamente europea. Esta dicotomía entre lo ruso y lo europeo era una cosa muy de la época, ¿no? Del tiempo de los nacionalismos, ¿no? Estaba ese grupo de los cinco grandes que digamos bregaban por tener una tradición musical rusa, y después estaban las influencias que venían de Europa, ¿no? A las que todos de una manera u otra terminaban siendo permeables. Glazunov conocía bien la música de Bach, de Beethoven, de Schumann, de Brahms, de Wagner. Entonces es un compositor que no es tan fácil categorizarlo. En su música hay elementos de la tradición rusa, del lenguaje melódico, del color orquestal, típicamente rusos, pero al mismo tiempo es un compositor profundamente vinculado a esa tradición centroeuropea. Este concierto para violín en la menor, opus 82, fue compuesto en 1904 y estrenado al año siguiente. El solista fue el inefable Leopold Auer, uno de los grandes maestros de la escuela violinística rusa, muy vinculado, por ejemplo, al concierto de Tchaikovsky. Muchas veces lo que se hace es la versión editada por él. Pero fue un año y un momento histórico de un enorme significado, una gran importancia. Pensemos en otros conciertos de violín del repertorio que se estrenaron en la misma época. Uno el mismo año, o prácticamente el mismo año, que es el concierto de violín de Sibelius, que vamos a escuchar un poquito el comienzo.

bueno, nos remite a los paisajes helados nórdicos, ¿no? Y ahora vamos a hablar de otra característica de estos conciertos. Otro concierto de violín importante, de la misma tradición, en otro país y un poquito posterior de ese tiempo, es el concierto de Elgar, que aún se lo puede escuchar, capaz que menos seguido que el de Sibelius,

0: Bueno, y acá ya nos podemos dar cuenta de una diferencia muy importante entre este concierto de Elgar, por ejemplo, y el de Sibelius, o mismo el de Glazunov, que es la manera en resolver el problema del primer movimiento de los conciertos. Las sinfonías, ustedes saben que tienen cuatro movimientos por lo general, las sinfonías clásicas. Los conciertos con solista, salvo rarísimas excepciones, tienen tres. Y por lo general hay una desproporción, porque el primer movimiento es muy largo en comparación con los otros dos. La dificultad del primer movimiento, el desafío de ese primer movimiento, es ver cómo presentar al solista, cómo presentar a la orquesta y al solista. Los compositores clásicos en tiempos de Mozart, de Haydn, de Beethoven, lo solucionaban de una determinada manera. Y luego los compositores románticos empezaron a resolverlo de otra, que era no empezar con un tutti como este concierto de Elgar, que es una rareza para su momento, sino empezar directo con el solista, como ese concierto de Sibelius, que tiene un compás de acompañamiento, y ya directamente se empieza el solista a hacer lo suyo. El concierto de Glazunov va a ocurrir lo mismo, hay un compás de acompañamiento y ni siquiera termina ese compás porque ya en el cuarto tiempo entra el violín solista. Estamos hablando entonces de una época muy fermental, ese comienzo del siglo XX, porque por un lado se creaban las grandes obras concertantes y sinfónicas en la tradición romántica y posromántica. Pensemos que a este periodo corresponden las sinfonías de Mahler, por ejemplo, o los poemas sinfónicos de Richard Strauss o sus óperas, y una cantidad de compositores que hoy de repente se tocan menos, pero que eran de una enorme importancia en su momento, todavía estaba viva la tradición y casi que en su apogeo, la tradición de la opereta, por ejemplo.
1: Muy bien, y como el maestro Martín García bien lo decía, esta también es una celebración de lo que fue la historia de la música académica en el mundo. También, además de ser un homenaje al Teatro Solís por su fundación y por su historia, es también una forma de traer nuestro pensamiento, nuestro corazón hacia el clasicismo, el romanticismo, el postromanticismo y, sin lugar a dudas, las partes intermedias. Ese aplauso es para el maestro Martín García, segunda parte entonces con Beethoven.
0: Ustedes saben, las orquestas y la orquesta no son solamente los músicos que habitan el escenario, sino que también dependen de una cantidad de piezas, de un rompecabezas, de funcionarios que hacen posible, cada uno con su especialidad y con su lugar en el equipo, montar estos espectáculos y ofrecérselos a ustedes. Por supuesto que nuestros compañeros que trabajan en el Teatro Solís, pero también el propio equipo de la Orquesta Filarmónica. Y hoy es una noche especial porque vamos a homenajear a un compañero que luego de 46 años de trabajo en la administración y casi tantos años de trabajo para la orquesta, se retira. Es un compañero muy querido por todos nosotros, y lo voy a hacer pasar al escenario. Sé que le da vergüenza, pero a lo largo de 46 años ha entrado permanentemente al escenario porque tenía que acomodar las cosas. Así que, José Silva, adelante.

José, con su hombría de bien, con su buen talante, con su calma, con su paciencia, ha sabido trabajar con las impaciencias de lo que muchas veces estamos en el quehacer artístico, y lo ha hecho siempre con una calidad humana y con un amor por lo que hace y con un sentido ejemplar de servicio del trabajo que realiza. Así que en él nos vemos, nos queremos ver reflejados en tanto servidores públicos. Y los tenemos preparado un pequeño regalo que mucho agradecemos al Teatro Solís, y lo van a entregar los compañeros que no siempre los vemos en el escenario, que son los que trabajan para hacer posible todo esto, nuestros compañeros técnicos y del equipo de gestión. Así que adelante, compañeros.

0: es una madera del escenario original del Teatro Solís de la Sierra de la Petorra.
1: Bueno, antes que nada, muchas gracias, maestro, a todos los compañeros y por compartir tantos años aquí. Se emociona y bueno, nada más que un agradecimiento.